0: te lo digo desde ya.
1: Un abrazo. No es accidente de trabajo en el señor.
2: Buena, buena, Morochito. Buen ¿cómo amigo? Está, Morochito? Saludos desde Cabildo. Oiga, Morochito, le voy a pedir un favor.
1: Dígame.
2: ¿Que le puede mandar saludos a la familia del Bellavista?
1: ¿A quién?
2: Que
1: ¿a quién?
2: Hace unos días atrás sufrieron un incendio ahí en sus casas.
1: ¿A quién, amigo? ¿A quién?
2: ¿Te le puede mandar saludos a la familia del Bellavista?
1: ¿A la familia del Bellavista, ya?
2: Que
1: ¿ya?
2: Hace unos sí, días atrás sufrieron un incendio ahí en sus casas.
1: Sí, mi amigo.
2: Mándele un saludo, sí, Morochito, por favor. Usted
1: ni
2: sabe.
1: Ni un problema.
2: ¿Ah? Para que salgan adelante y agradecer a toda la gente y seguir agradeciendo de antemano que toda la ayuda, Morochito, que ya, hasta ahora se han portado bien la gente, así que... Saluda a toda la gente del Bellavista, compadre, del vale, Bellavista de Cabildo.
1: Vale, papito, muchas gracias, vamos, muchas gracias. Vamos, vamos. Un gran saludo para toda la familia en Bellavista, en Cabildo. Muchas gracias, amigo, por el mensajito. Un saludo para toda la familia de Bellavista ahí en
3: Cabildo. Buenas tardes, Morochito.
1: Buena, viejo.
3: Presente, buena tarde, póngale buena a la misma.
1: Buena.
4: Hola, Morochito, ¿cómo estás?
1: Muy buenas tardes.
4: Un buen turno, pues, Morochito. Que baile muerto, así que póngale play.
1: Póngale play, póngale play.
5: Buena, Morochito.
1: Mira quién aparece. Mira quién aparece.
5: Oiga. Ah. Cierra la boquita. ¿Por qué? La boquita. No lo vayas a hacer corte circuito.
1: No.
5: Ahí sí tienes caga.
1: No. No. Atención, amigos, porque hasta ahora saludamos a los amigos de Recuperadora Chile, en San Felipe, sector Punta del Olivo, kilómetro 5100, camino a Putaendo. 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Tenemos muchos mensajes que entregar todavía. Hacemos una pausa. Volvemos al tiro. Volvemos al tiro. Tenemos muchos mensajes el día de hoy. Muchas gracias por escuchar la número uno en todo Chile. 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
2: Hola, ¿qué tal? Buenas noches. Bienvenidos al cuarto y último boletín para quedar al día en la Carnaval. Junto a Carnes Car revisamos informaciones breves de esta jornada. El Servicio Local de Educación Pública SLEP Los Andes participó en una nueva jornada de entrega de becas TIC de JUNAEB, esta vez realizada en la comuna de Los Andes, siendo el Liceo República Argentina el recinto sede de la entrega de estos dispositivos computacionales móviles. Al día en la Carnaval realizan un llamado a las organizaciones comunitarias a postular al fondo concursable del 8% del Gobierno Regional de Valparaíso correspondiente al año 2026. Las postulaciones estarán disponibles hasta el 10 de agosto. A este fondo pueden postular entidades sociales sin fines de lucro. Las postulaciones deben realizarse de manera online a través del sitio web de los fondos concursables del Gobierno Regional de Valparaíso en www.fondosconcursables.gorev.cl. 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Chile se prepara para enfrentar esta semana un denominado tren de sistemas frontales que impactará gran parte del territorio nacional y que provocará precipitaciones ininterrumpidas hasta el próximo sábado. Según informó la Dirección Meteorológica de Chile, el fenómeno impactará inicialmente en las regiones de los ríos, la Araucanía, Biobío y Ñuble, extendiéndose hacia el norte para alcanzar Coquimbo y Atacama el jueves. Debido a la persistencia del agua y la fuerza de los vientos, los organismos de emergencia se mantienen en monitoreo constante ante posibles remociones en masa e inundaciones urbanas. Para finalizar al día, cuarta y última edición de hoy, municipio de San Felipe amplía acciones judiciales tras informe de Contraloría sobre recursos de la ex-DAEM. Ente Contralor se pronunció sobre dos episodios relacionados con pagos duplicados a una empresa de seguridad y el cobro irregular de cheques por parte de una ex-funcionaria de educación, ambos denunciados por la máxima autoridad comunal en 2022 y en 2024, respectivamente. Finalizamos al día en la que más se escucha. Gracias por acompañarnos. Volvemos alrededor de las 7 de la mañana de mañana. Quédense junto a la Carnaval. Buenas noches.
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3: Esta es la hora en su Radio Carnaval. 20 horas con 15 minutos.
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0: acompaña a esta hora el morocho sabrosón, Juanito Alarcón. Muy, en el regreso a casa.
1: Hablamos un poquito de fútbol. España venció 2-0 a Francia y se metió en la final de la Copa del Mundo. El equipo de Luis de la Fuente derrotó a uno de los candidatos con goles de Mikel Oyarzabal y Pedro Porro. Espera rival del partido entre Inglaterra y Argentina, que se disputa este día miércoles a las 3 de la tarde. O sea, mañana. ¡Qué buena! Un gran saludo ahí para todos los que mañana están esperando el partido entre Inglaterra y Argentina. ¿Quién gana mañana? O mejor dicho, ¿quién juega la final? Yo digo que España. No sé en qué dicen ustedes. Yo digo que España. Sí. Vamos a ver qué.

sacaron algo de nosotros hoy día, ¿no? Ahí estamos, mira la cara. Y ahora recomienza. Mira la gente como le... Bendición, amiguito, monochito, abrazo grande, Flora Pradena, muchas gracias. Ahí, Deito Barría. Luisa Pacheco, hola, monochito, que tenga... Qué bueno saber que ya está de regreso a casita. Ya le estábamos echando de menos. Deito Barría, Deito Barría, Deito Barría, eso. María Garay dice por acá... Buenas noches, monochito, saludos desde San Felipe. Bendiciones, que tengas un buen regreso a casa. Deito Barría, Deito Barría. La Georgina Reyes, Deito Barría también. Eric Rodri, hola, buenos chicos, ¿cómo estás? Que tengas un buen turno junto al DJ, eso. Deito Barría. Maribel Ortega, hola, buenos chicos, saludos, buen regreso a casa. Deito Barría. La Blanquita Cruz, buenas noches, amigo. Juanito, un abrazo, cariños, Blanquita de Placilla. Deito Barría también. Margarita Rivera, saludos, buenos chicos, un abrazo, bendiciones. Deito Barría también, eso. Hola, monochito, saludos desde San Felipe. Deito Barría también, eso. Radio Latina Chile, Deito Barría. Oh, oh, hola, colega, güey. Hola, coleguita. Hola, hola, hola, hola. Hola, hola, hola, hola. Magdalena Fuente.

No se olviden que tenemos nuestra línea habilitada. 8489-0979. Saludos para todos mis amigos colectiveros. Saludos para todos mis amigos que están en la micro. Y bueno, mis abuelitos.

8489-0979. Saludos para toda la gente que también trabaja en la Feria Libre de todas las comunas que se escucha Radio Carnaval. Sobre todo para el día sábado. Sí. El día sábado también va a estar cayendo agüita. Dicen en algunas partes que va a estar cayendo agua hasta el día lunes. Uy, tanta agua. ¿Cómo? ¿De dónde salen tanta agua? Bueno, así que para toda la gente que va a estar el fin de semana, chiquillos, tengo una información por acá para que ustedes mismos la vayan corroborando con lo que tengo por acá. Espérenme un poquito, que aquí la... No, que... Miren, para la quinta región, atención a la quinta región, porque el día jueves el pulso de mayor intensidad de agüita es el día jueves entre las 5 de la tarde y las 9 de la noche, ya, vale decir, el día feriado. El día viernes hay un poquito más largo, ya, porque el pulso de la mayor intensidad es de las 2 de la tarde hasta las 9 de la noche, el día viernes, ya, el día viernes. El día sábado, de las 5 de la mañana, ya, hasta el mediodía, hasta las 12 horas. Y el domingo, de las 12 del día hasta las 6 de la tarde. Vale decir, el día sábado de las 5 de la mañana hasta las 12 del día. Y el domingo de las 12 del día hasta las 6 de la tarde. O sea, va a estar cayendo agüita y se pronostica, según lo que tengo yo aquí, 200 milímetros de agua en tan solo 4 días. Podríamos hablar con el... ¿Ah? Para que sea con un... ¿Cómo saben que una de esas ahí... Ah, si el hombre pudo... El caballero pudo cambiar el agua por vino. ¿Por qué no puede mandarse un milagrazo y la lluvia la transforma en vino? Imagínense cómo nadarían eso ahí en el...

0: semana tengo un evento, un
1: no.
0: pitutín.
1: No,
0: eso,
1: no,
0: no, no. Sí que tengo un pitutín
1: no.
0: el fin de semana, oye.
1: No.
0: Oye, si el fin de semana tengo un evento.
1: No.
0: Un pitutín.
1: No.
0: Eso.
1: No.
0: Que sí que tengo un pitutín.
1: No.
0: El fin de semana, oye.
1: No.
2: Ya. Eso es mentira. Mentira.
0: Escúchanos, señor, te rogamos.
2: ¿Cómo me ha sido un milagrazo el hombre ahí, ah? El hombre, ah. Tiró la red de pescadito, salieron pescados. Imagínense, de un pancito comieron cuánto. Y después dijo, cambiemos este oso. Vinito por agüita con vino. ¿Cómo andaríamos ahí, cabrón?
3: Ya, yo te nombro Morochito y el compa Morocho. De la radio Carnaval.
2: Bueno.
3: No. Lero.
0: No. Venga, Morochito, después los de Val no los vayan a salir, que le falta agua.
2: Estamos en Chile. Con estas 4 días que haya caer agua, dicen que en agosto sube el agua por déficit de agua.

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5: Esta es la hora en su Radio Carnaval, 20 horas con 48 minutos.

Saludos para todos mis amigos que van en ruta, en ruta, en ruta, en ruta. Saludos para todos los chicos que van en ruta. Muchas gracias. Y por supuesto, un gran saludo para todos mis camioneros a esta hora. A los que les va a tocar trabajar el fin de semana. A cuidarse, a cuidarse, a cuidarse, a cuidarse. Son las 20 horas.

No se olviden que después de las 21 horas, 9 de la noche, usted se comunica con nosotros. Dale que dale, dale que dale, dale, dale, dale, dale. Estamos en su radio.

0: Sí.
1: Buena, Cañón Man.
0: ¿Cómo?
1: Nada. ¿Cómo está, querido amigo?
0: Estoy viendo Bancanón. Yuma.
1: ¿Cuándo es para la casa? ¿Cuándo es para la casa? La Yuma. ¿Cuándo es para la casa? Oye, Cañón Man, vaya a ir al carnavalazo, ¿no, Cañón Man? Muchas chiquillas me están preguntando por... ¿Quién es Cañón Man?
2: Buenas noches.
1: ¿Cómo está, querido amigo?
2: ¿Cómo está, amigo mío?
1: Bien.
2: Oiga, amigo Morocho.
1: Sí, dígame.
2: ¿Cómo estamos para empezar a armar el arca mejor?
1: ¿El arca?
2: Armemos un arca entre todos.
1: Uy, de veras.
2: ¿Por qué no?
1: De veras, un arca, ¿no?
2: De ahí nos evitamos hartos problemas que nos evitamos.
1: Sí, todo. Pero el problema es... Yo creo que la vuelta después, buena pregunta. Después de las 9 de la noche vamos a preguntar. Si ustedes lo llaman al arca. Al arca no es, obviamente. Al arca no es. ¿Con quién iría? No, que no va a salir el viejo que...

0: que yo sepa, el Caravaca que juega.
1: Hola, morochito, ya estamos acá en Antofagasta ya.
0: ¿Quién es? Ah,
1: ya retornamos de Iquique.
0: Buena, Pedrito Barraza.
1: Y ya estamos en Antofagasta. Mañana.
0: Mañana.
1: A cargar a Mejillones.
0: A Mejillones.
1: Y saliendo para Copiapó.
0: Copiapó, bueno.
1: Para Copiapó mañana.
0: Buena, compadre.
1: Ojalá me carguen temprano para salir temprano para Copiapó.
0: Sí, Pedrito. Saludos a mi compadre Pedrito Barraza.
1: Ya, morochito.
0: Vale, Pedrito. Vale, vale. Vale, vale, Pedrito. Baila Pedrito Barraza. Él es mi amigo Pedrito Barraza.
2: Morochito, mándele saludos a mi compadre Davis. Pues mándele un abrazo gigante. Oiga, voy a estar vendiendo mascarilla para los viejos guanos para la chilla.
3: Buena, morochito. Te digo al tiro que la Margarita te fue infiel hoy día.
0: ¿Cómo?
3: Buena, morosito. Te digo al tiro que la Margarita te fue infiel hoy día.
0: ¡Margarita! ¿Se dan cuenta que las mujeres no hacen sufrir a nosotros los hombres?

0: engañándome. Uno aquí trabajando en la Macarita engañándome. Estamos con los amigos. Bueno, no sé cómo voy a continuar a esta hora de la tarde ya. 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A la vuelta vamos a preguntar si a usted le dieron la oportunidad de subirse al arca de Noé con el diluvio que va a caer. Usted ha sido convocada o convocado para el arca de Noé. Tiene que llevar a una persona. ¿A quién llevaría?
1: Chito, buenas noches.
0: ¡Hola!
1: De camino hacia la casita con mi cuñada, mi hermana y mi hijo.
0: ¡Buena, buena, buena, buena!

0: vuelve a colocar el audio que... Quedé impactado con ese audio que escuché. Vuelve a colocar el audio, por favor.
1: Buena, morosito. Te digo al tiro que la Margarita te fue infiel hoy día.
2: Una sonrisa, risa, risa. Dame una sonrisa, risa.
0: No sé en qué condiciones voy a continuar el programa el día de hoy.

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4: En su Radio Carnaval ya son las 21 horas con 7 minutos.

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idea mía o es verdad? ¿Idea mía o fue verdad? ¿Idea mía o fue verdad, chiquillo? ¡Ah! ¿Idea mía o fue verdad? ¿Idea mía o fue verdad? No, para mí que

0: que no vamos a estar aquí. No vamos a estar levantando falsa información, ¿verdad? ¿No? Ey, déjame, ¿fue verdad o no?
1: De luna.
0: Lo que pasa es que. ¿Fue verdad? Sí, fue verdad. ¿Fue verdad? Eso para que. Para que vean que estamos en vivo, ¿ah? Estamos en vivo. Estamos en vivo, ¿fue verdad? Pero fue.

0: sí o sí como el Guillermo Gamboa.
1: De luna.
0: Cortito y no se siente nada. Ay, más encima fue en Quintero. Preliminar a esta hora de la noche, atención chiquillos, estamos en sintonía de la radio Carnaval y por supuesto vamos a preliminar a esta hora de la noche, a las 21 horas con 9 minutos, magnitud 5.2 con una longitud de latitud de 32.83 en las costas de Quintero. 5.2, el tonto, mira. Que vean que estamos en vivo. Vamos a

0: estamos recopilando la información a esta hora de la noche. Chile Alerta está verificando la información. Sismo se registra en la región de Valparaíso. Magnitud estimada 5.0. No, y ahora le dan anda. Ahora, que en la chunta la otra. Santiago Camp dice que el sismo fue 4.9, ¿no? Y ahora, ¿qué es la? Vamos a estar jugando a... ¿Qué es la chunta? No. Bueno, la cosa es que, chiquillos, dejándose un poquito de la broma de lado, hace un momento atrás, a las 21 horas con 9 minutos, sí se sintió un temblorcito acá en la quinta región. Nosotros aquí estamos en vivo, así que hace unos instantes un temblor se ha percibido en la ciudad de Viña del Mar, región de Valparaíso. La intensidad de Mercalli estimada en la población fue de 5.1. Uno. Eso es lo que estamos recopilando hasta ahora de la noche, acá en su Radio Carnaval, siendo las 3 de la tarde, ya con...
1: No.
0: 21 horas con 14 minutos. 21 a 14 minutos. Ahí sí que le apuntamos, viejo. ¿Ah? Sí. Otros dicen que fue... A 4.0 se detectó a 5 kilómetros de Quilpué. Ya, mira, sí, no, sí, que el pues. No. Abrimos la apuesta, ¿cuánto fue? Ya, pero tiene que estar tranquilito. Ahí sí que la apuntamos, compadre, con temblor, con lluvia, con aluvión, con arca, con todo. No, pero... Estamos, bienvenido.
2: Y aquí estamos, totalmente en vivo,
0: A ver.
2: Para hacerte bailar.
0: Sí. Compañía Tropical, ¿cómo está el morocho sabrosón?
2: Y aquí estamos.
0: Sí.
2: Totalmente en vivo,
0: Sí,
2: Para hacerte bailar.
0: Ve, estamos en vivo.

Centro Sismológico Nacional de la Universidad de Chile. 40 kilómetros al noreste de Quintero, 30 kilómetros de profundidad, 5.2 y 5.2. Y la concha. Ahora sí, aquí estamos.

0: Ya, vamos a la pregunta entonces. Si usted le llega un WhatsApp, usted puede comentar con nosotros, ¿eh? Envíe su audio al más 569-8489-0979, ¿vale? Anote por ahí, 8489-0979. Si usted fuera convocado a la Arca de Noé y le dan... Ok, usted va a ser convocado al Arca de Noé. ¿Con quién iría? Envíe su audio.
1: Yo acá, el chico Marcelo del Quisco, iría con Caño Man.
0: Caño. Buena, Caño Man. Mira. Mira, no tenía. Buena. ¿Y usted con quién iría? ¿Con quién iría usted? Vamos a estar subiendo gente al Arca Noé. ¿Con quién iría? Pero tiene que subir a una pura persona.
1: Yo acá, el chico Marcelo del Quisco, iría con Caño Man.
0: ¡Mira!
2: Yo en el Arca de Noé llevaría las cariñositas para que me abriguen.
0: No. No, si es una sola, no.
3: ¿Cómo es la cosa? Yo me llamo Estefanía, no Margarita.
0: No.

0: Christmas.
1: Hola, buenas noches, morochitos.
0: Sí, buenas noches, buenas noches.
1: Por acá en Quilpué fueron dos sismos, uno suave y el otro un poquito más fuerte.
0: Y es que tú me... Pero estamos hablando del Arca de Noé, ¿verdad?
2: La naturaleza fuera contigo.
0: Si tuvieras la oportunidad, solamente puedes subir a una persona. ¿A quién subiría? ¿A quién subiría?
3: Ya me bajé, amigo.
0: No, amor, no te has subido nunca.
3: Mi día con el amor de mi vida allá en Rancagua, compadre.
0: Pero nombra la voz.
4: Morochito,
5: fue verdad.
4: Sí,
6: sí, sí.
4: Yo iría contigo, Morochito.
6: Sismo de mediana intensidad se sintió al noroeste de Quintero.
0: La
6: informó
0: la
6: voz.
7: Yo iría con una persona, con un hombre que sepa nadar.
0: ¿Ya?
7: Por si me puede salvar en alguna isla.
0: Ah, mira, buen tema, mira. Buen punto, buen punto.
8: Yo si fuera invocada al Arca de Noé,
0: ¿ya?
8: Yo me iría con un amigo que se llama Pablo Jesús.
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0: Me saliste bastante tímida, ¿eh?
9: Morochito, si yo le dijera con quién subir y al Arca,
0: ¿sí?
9: Usted me va a bloquearme, mejor no.
0: Ya, ya.
10: Y usted, compadre Morocho, ¿a cuál de todas las que tiene en Campiche subiría?
0: Pero estamos hablando de usted, ¿no?
1: Morochito, yo me aseguraría llevar mi celular.
0: ¿Ya?
1: Mi celular y una carga para cargar mi celular y escuchar la radio para que me siga informando ya, qué pasa con las lluvias, los aluviones, los temblores y todas las cosas.
0: Ya, pero no estamos hablando de eso. ¿Con qué iría? ¿Con quién se subiría el Arca usted?
11: Morochito,
0: sí, sí.
11: Yo sabía que entregaría a mi yunta, a la galita, puta que da de rancho.
0: ¡Eso! ¡Ve ahí, tío! Morochito, yo subiría a la Camila Molisi todo el rato, ¿no?

0: el arca de Noé. ¿Sí?
1: Mira.
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3: Buena, morocho. Oye, sí que se está moviendo el piso, pero no. Fue el sismo. Salud, o sea, saludos. Saludos, saludos. Eso. Salud.
0: Imagínate que está mandándole el audio. Sinceramente, yo me subiría al arca de Noé y me llevaría a mi perrito, porque él es que está, me acompaña todos los días y todas las
1: mira
0: noches
1: qué lindo. Con él mi día. Mira qué lindo. Con su perrito, mira,
4: yo me iría con mi mejor amiga, Emma Molina.
1: Emma Molina.
4: Como mi hermana. Así mira que ella no la cambiaría con nadie del mundo.
1: Sí, está bien.
5: Morochito, yo me iría con la Florencia,
1: la flor,
5: mi matita.

0: Hola, Morosquito.
1: Hola.
0: Yo no subiría con nadie, me quedo abajo porque tengo dos hijas y un nieto y no los puedo dejar botados, así que me quedo abajo nomás.
1: Ya,
0: que se vayan todos los demás solitos.
1: ¡Ay, mira, bien! Muy bien, muy buen punto, muy buen punto. Noche.
2: Morochito, yo subiría al presidente Kast y cuando
1: no, no, ¿para qué lo vamos con eso? ¿Por qué estamos para otro lado?

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1: En su radio carnaval, ya son las 21 horas con 37 minutos.

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Yo creo que el temblor en Quintero lo causó mi compadre Sebastián Pelliza, que está allá en el espacio Ritoca allá. Ahí coloca la música, ya se moverá todo, ¿no, compadre? Sin temblor, lo hace mover a todos, sin temblor.

0: pellizo por acá. ¿Pellizo? Yo me iría con una botella de pisco de litro.
1: De litro, mira. De litro. Te creo. Ahí está mi compadre Sebastián Pelliza. Bueno, espacio Ritón en Quintero, ahí toca música.
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1: Sin temblor no hace nada. No, güey. De litro.

0: Hoy la campiña se sintió fuerte, ¿eh? Gracias a Pedro Barraza. Saludos, Pedro Barraza. Oye, Pedro, ¿me crees que hay otro Pedro Barraza?
1: Me decís, ¿a dónde me estáis vacilando?
0: Pedrito Barraza está

0: Yucatán.
1: Saludos para mi gran querido amigo Pedrito Barraza, que está en Antofagasta. Capaz que el horno... ¿Ah? No. No, no. No, no, no, sino... ¿Dónde está el mensaje de Pedrito? Que llegan tantos mensajes que... Porque más pensar que estoy vacilando, mi compadre, ¿no? Se llama Pedro Barraza. Cierto, chiquillo, se llama Pedro Barraza, el amigo de Antofagasta. Sí. Pedro Barraza se llama. ¿Dónde está el mensaje? ¿Dónde está el mensaje este viejo? Pedro Barraza, si me estás escuchando, invoca con un temblor. No, no, no. A lo mejor este mensaje, a ver, este mensaje.
2: Buena, morosito. Te digo al tiro que la Margarita te fue infiel hoy día.
1: Aquí también, compadre, a ver. Ahí está.
3: Hola, morochito. Pedro Barroso por acá, pero en Antofagasta.
1: ¿Viste? ¿Viste? ¿Viste que hay otro Pedro Barroso? Mira, lo dice el mismo. Ah, mira, mira, escucha, escucha.
3: Hola, morochito.
1: Hola, hola.
3: Pedro Barroso por acá, pero en Antofagasta.
1: Este es bueno, sí. Saludos, Pedrito Barraza. Este es Pedro Barraza, el de Antofagasta. El que yo conozco, el de Concón, es Pedro Garrafa. No, no, no, no. No. No lo quemé, bueno. No lo quemé, no. ¿Que de quema, quema? No.

Amiga, le digo al tiro si soy su fantasía de... Borre al tiro. De... No, pobre. Mi mamá está escuchando. Entonces... Está preocupada mi mamá. ¿Dónde andáis?

Mi mamá me acaba de llamar y me dice: cuando termine la radio, vente al tío a la casa. Mamá, como todos los días. Vente al tiro, Juanito, por favor. Me acaba de mandar un mensaje a preocupar. Mamá, quiero decirte que estoy bien. Mi mamá está bien, yo estoy bien, los cabros están bien. 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

0: 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Amigos míos, estamos a punto de comenzar Los Cómplices del Amor.
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0: Tienen que enviar su petición ahora ya, ahora es el momento, es la hora de mandar. Manda tu mensajito y Morochito va a programar. Ojalá no me copies esa canción, ¿eh? Aquí todas las cosas que uno hace, todo la copian, viejo, todo ahí, ojalá. Mira, tengo hasta la canción en mente, mira. Es la hora.
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0: Es la hora de mandar. Manda el mensajito que Morochito va a programar. Ven ahí, un pasito para el celu y un pasito para... No me la copien, viejo, aquí no. No, uno no puede hacer nada acá, viejo, todo le copian. Coloquen su nombre. Hola, Juanito, ¿cómo estás? Soy tal persona, te estoy escuchando de tal parte. Quiero escuchar tal canción. Así o así, man.
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0: Envíen. Ahora ya.
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0: Envía tú.
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1: En Carnaval FM son las 22 horas con 6 minutos.

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Estamos en los cómplices del amor de su radio, carnaval hasta ahora de la noche. Esto es Johnny Skype, esto se llama Quiéreme. Hola, Juanito, ¿cómo estás? Bienvenido a la Radio Carnaval, muchas gracias. Carolina, por acá, de regreso a casa. Hace poco que salí del trabajo, pero te voy escuchando en mi casita, así que gracias por acompañarme en el trayecto y ahora en casita escuchando Los Cómplices del Amor. Así que soy Carolina. Hola, Caro, ¿cómo estás? Gusto saludarte acá en Viña del Mar, por supuesto. Saludos para la gente del Olivar. Estamos en sintonía de Carnaval FM. Quiéreme, canta Johnny Skype.

Estamos en Cómplice del Amor a esta hora, Carnaval FM. Son las 22 con 13 minutos. Dice por acá, estamos escuchando Carnaval FM. Eso. Quiero enviarle un saludo para mi gran querido amigo, el Mauri, que está ahí bien. Bien, Mauri, ¿ah? Bien. Mauricio, que es de La Calera, conduce su colectivo, siempre en sintonía de la Radio Carnaval. Así que un saludo para ti, querido amigo. Muchas gracias por sintonizarnos, por acompañarnos. Mauricio estaba en la duda, no sé si Morocho, ¿es temporal o terremoto? No, tranquilo. Fue un temblorcillo que pasó a eso de las 9:25 de la noche, más o menos, ¿sí? 5.2 ahí, frente a mi comuna hermosa de Quintero ahí. Así que saludos para todos los que están escuchando Radio Carnaval. Mauricio, aquí está Franco De Vita con esta canción que se llama No Basta, en Carnaval FM.

0: Son las 22 horas con 18 minutos. Estamos en Cómplices del Amor.
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0: Estamos en los Cómplices del Amor a esta hora de la noche. Vamos a enviar un saludo para el Richard. Hola Richard, ¿cómo estás? Buen tema te elegiste, amigo, ¿eh? De verdad. Un saludo para cada uno de ustedes, querido amigo. Y un gran saludo para todos los carnavaleros que están en el Quisco a esta hora de la noche. Bueno, Chito, preparándonos para la lluvia. Ojalá que usted nos acompañe el viernes y sábado. Claro, pues, querido amigo. Si no tenemos problemas con la señal, con la transmisión, no tengo ningún problema. Solamente vamos a estar ausente el día jueves, que es feriado. Lo demás sigue tal cual. Perfecto. Seguimos a esta hora de la noche en Los Cómplices del Amor. Saludos para todos los amigos del Quisco que están en sintonía de la radio Carnaval a través de la señal 95.7.
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22:24 en su radio Carnaval a esta hora de la noche. Soy Vivi, hola Vivi, ¿cómo estás, Juanito? Vivo en Viña del Mar, hola Vivi, ¿cómo estás? Gusto saludarte. ¿Sabes qué? Mira, me encantaría escuchar una canción de Ana Gabriel. Ah, sí, pero ¿y cuál es el problema? Si aquí nosotros complacemos a nuestros auditores.

Ya son las 22 horas con 27 minutos acá en su radio Carnaval. No se olvide que los cómplices van los días lunes, martes, miércoles y jueves. Pero esta semana vamos solamente hasta el día miércoles. O sea, hasta mañana, sí, güey, en su radio Carnaval. Estamos totalmente en vivo, en directo, en este día 14 de julio de este año 2026. Juanito, ¿cómo estás? ¿Cómo va tanto tiempo? Así es, pues, querido amigo, gusto de saludarlo. Acá dice, muchísimas lunas que no hablo, he andado súper ocupado últimamente, pero igual quiero escuchar una canción. Siempre te escucho, ¿eh? Saludo para Jimmy de Cerro Navia para el Litoral. Ese, mi querido amigo. Un gran saludo, pues, saludo para usted. Aprovechamos de enviarle también un saludo para las personas que están con nosotros, los amigos de Super Distribuidora Kiko, la distribuidora más grande del Valle de la Aconcagua. 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Querido amigo, ya está lista tu canción. Así que un saludo para Jimmy de Cerro Navia, escuchando Carnaval FM, y nos pidió una canción que se llama Ponernos de Acuerdo. Canta Marcela Morelo en Carnaval FM.

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3: En Carnaval FM son las 22 horas con 38 minutos.

Estamos en compañía de los cómplices del amor de su radio, Carnaval. Buenas noches, estimado amigo Juanito Larcón. Hola, hola, desde Punta Arenas. ¡Wow! Mira qué lindo. Desde Punta Arenas, les saludo cordialmente, su fiel auditora 24-7. Mira qué lindo. Un gran saludo para usted, Evelyn Rocco, dice por acá. Un saludo para usted, querida amiga. Un saludo especial también a mi esposo Ernesto Celedón. Un fuerte abrazo y a la distancia. Y usted me puede programar una canción de Marco Antonio Solís con Marisela. Pero ¿quién soy yo para negarme? Seguimos.

¿De qué parte nos está escuchando? ¿Pusieron ahí de qué parte está escuchando? Sí, sí, sí, sí, sí. Ya, perfecto. ¿Cuál es la canción que desean programar? Ahí está, ahí está. A ver, ahí está. Sí, sí, sí, sí. Está, ahí está, ahí está. ¿Solamente la quieren escuchar o la quieren dedicar? No, solamente escuchar. A ver, ahí sí, sí, sí. Ahí está. Y ahí lo envían. Así de siempre, así de fácil, chiquillos. No se compliquen la vida. Estamos en Los Cómplices del Amor. Mirta, ¿cómo estás? Gusto saludarte. Hola, Juanito, ¿cómo está? Mirta por acá. Yo acá preparando mis cosas para mañana miércoles. Y después, con la bendición, a estar calentitos, a esperar la lluvia, porque el viernes no tienen clase. Así es, pues el viernes no tienen clase. Así que a cuidarse, ¿eh? A leer un libro, a verse unas buenas películas en Netflix. Así que nada, un gran saludo para ti, querida amiga. Muchas gracias por escucharnos desde La Calera hasta ahora, escuchando Carnaval. Y quiero solamente escuchar una canción del señor Luciano Pereyra, que me encanta. Se llama Tu Mano. En Los Cómplices del Amor, de su radio, Carnaval.

Moreno. Esto se llama Él. Ajá. Son las 22:48. Seguimos. Perfecto, no hay problema. Estamos en vivo. Saludos para Rubén, que está en la sintonía de la Radio Carnaval. Hola Juanito, ¿cómo estás? Rubén por acá, en sintonía de la Carnaval, compartiendo solito acá, pero escuchando la buena música en la Carnaval. Una vez escuché una canción que nunca más se me olvidó, de Azúcar Moreno, que se llama Él. ¿Es posible? Rubén, pero por supuesto, seguimos.

Son las 22 horas con 53 minutos. Su radio Carnaval a esta hora de la noche son las 22 con 53. Un saludo para todos los amigos, para todas las amigas que están en compañía de la radio Carnaval. Y voy a repetir lo que dije hace unas par de horas atrás cuando comenzamos el programa el día de hoy, por lo que viene, a protegerse, chiquillos, a cuidar sus casitas. Vean que esté todo bien, que estén aferrados todo su el techito, sobre todo los animalitos, trate de buscar algún refugio ahí y también ser un poquito cariñoso ahí con los animalitos de la calle, que un poquito de agüita, un poquito de alimento, no creo que lo haga más rico ni más pobre. Y también ser más solidario en el sentido de ver cuánta gente en su cuadra, si esto es cosa de hacer un ejercicio, en su cuadra donde usted vive, pregúntese o vea cuánta gente de adulto mayor hay, si están bien, si tienen apoyo familiar, ya que son 4 días que nadie sabe, ni yo que estoy sentado acá, ni usted que está al otro lado del parlante, sabe cómo viene la lluvia. Claro, uno lo ve por el teléfono, no, que va a estar lloviendo 60%, 80%, 90%, que van a caer 40, que van a caer 80 milímetros de agua, que van a caer... No, es un pronóstico, por eso se llama pronóstico del tiempo. Solamente decimos que sea solidario con su vecina, con su vecino, en caso de cualquier cosa estén en comunicación, en caso que tenga que evacuar o en caso de que tenga que ayudar, ¿cómo lo va a hacer? ¿Cuánta gente adulto mayor vive en su cuadra? ¿Cuánta gente con poca movilidad vive en su cuadra? Seamos solidarios, seamos más comunicativos entre nosotros y vamos a ver que nuestra sociedad va a ir cambiando de a poco. Va a costar, pero nosotros damos este pequeño aliento, estos pequeños consejos para todos ustedes. Carnaval FM.

Seguimos a esta hora de la noche, pero por supuesto, si estamos aquí en carnaval, estamos en vivo. Son las 22:59, no te puedo creer que ya estamos casi listos para el anglo. ¿Quieres que te lleve conmigo? Hola, Juanito, ¿cómo estás? Un gran saludo para usted, querido amigo. Besitos, cariños, te queremos mucho acá en la casa. Mi nombre es Verónica. Hola, Verito, ¿cómo estás? Soy de San Antonio y te escuchamos siempre aquí mientras hacemos los quehaceres del hogar, los preparamos para el trabajo, así que gracias totales. Oiga, el otro día escuché que una auditora estaba alegando que cuando iban a hacer un carnavalazo, porque escuché por ahí que va a ir a San Felipe. Sí, sí, querida Verito. El 14 de agosto vamos a San Felipe, si Dios quiere. Y nosotros acá estamos esperando un carnavalazo acá en el Valle de la, perdón, aquí en el Valle de la Conca, donde estaba nombrando. Aquí en San Antonio. Sí, pues, querida amiga. Ahí estamos, conversaciones. Un saludo ahí para toda la gente que está esperando un carnavalazo. San Antonio. Litoral Central. Seguimos, Benito. Romeo Santos. Esto se llama Llévame Contigo.

Llegamos al momento del anglo a esta hora de la noche. Perfecto. Son las 23 horas con 4 minutos. Ay, esta canción. ¿Con quién le gustaría bailar esta canción del anglo? En los cómplices del amor de Carnaval FM.

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Estamos terminando ya los cómplices del amor del día de hoy.

fueron los cómplices del amor en Radio Carnaval. 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
1: En la Carnaval, 23 horas con 16 minutos.

Todas las buenas las salsitas. Buena, buena, buena. Ya son las 23 horas con 21 minutos. Quiero mandarle un gran saludo para todos los que están trabajando a esta hora de la noche, escuchando la carnaval. Y por supuesto, acompañándose hasta la medianoche. 84, 89, 09, 79.

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1: En la Carnaval, 23 horas con 36 minutos.

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1: ¡Ya estamos! Son las 23:50. Tenemos una chiquilla que está de cumpleaños a esta hora de la noche. Me dice, Morochito, ¿cómo estás? Saludos desde Estados Unidos, ¡saludos desde Estados Unidos! Un tema musical para dos cumpleañeras. Nelda por acá y Edilia. ¡Qué bueno! Muchas felicidades para estas chiquillas que están pasando un cumpleaños muy hermoso allá en Estados Unidos. Así que les enviamos un gran, gran saludo desde aquí, desde Radio Carnaval. Saludos para ellas, que lo pasen pero muy bien. ¿Para qué le vamos a estar preguntando la edad? Si no, están súper bien, la chiquilla, están súper bien. Así que un saludo para nuestras amigas de Patricia, ¿cómo estás? En Estados Unidos hasta ahora. Buena. Saludos para Estados Unidos hasta ahora. Pueden enviar un pedacito de torta así. Sí, trocito de torta. Si mandan un pedacito de torta, ¿cuándo llega más o menos acá? Porque la otra vez le pedimos a nuestra amiga Mary Tapia, que está en Australia, y nos dijo al tiro que no. O sea, ni siquiera no, Morochito, va a llegar como en una semana, en dos semanas. Dijo al tiro, no. Pero ¿cómo Mary Tapia? ¿Cómo lo van? No, digo no. Por eso queremos preguntarle a la chiquilla que está en Estados Unidos, a nuestra amiga Nelda y Edilia, que están cumpliendo añitos allá en Estados Unidos. Me están pidiendo música. Sí, la sonora de Domi Rey. Bueno, ¡salud, chiquillas!
2: ¡Carnaval!
1: ¡Ricas! Saludos a la chiquilla que está cumpleaños feliz. Te deseamos a las dos. ¡Cumpleaños! Nelda y Edilia Cachalote, mira la edad que están cumpliendo. Cumplen 80 años. Aunque tú no lo creas. Y son viñamarinas. 80 años. Justo. Manden los pasajes, no, vamos para allá.

0: 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Lo único famoso que dan ganas de tomar, compadre. Uno puede escuchar estas canciones que se les... ¡Le caliente los hijos! ¡Saludos, pobrecito!
1: Oiga, mande el número del maestro Pala, mañana va a llamarlo. Lo vamos a llamar de improviso. Mañana está de turno, ¿no?

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1: En Carnaval FM son las 0 horas con 30 minutos.

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2: La hora exacta en su Radio Carnaval. Ya es la 1 de la madrugada.

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1: En la Carnaval es la 1 de la madrugada con 32 minutos.

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1: En su radio regalona son las 2 de la madrugada con 2 minutos.

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1: En su radio regalona, son las 2 de la madrugada con 34 minutos.

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1: Esta es la hora en su Radio Carnaval, 3 de la madrugada, con un minuto.

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1: Esta es la hora en su Radio Carnaval, 3 de la madrugada con 30 minutos.

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1: Son las 4 de la madrugada en su Radio Carnaval.
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1: En su radio Carnaval, son las 4 de la madrugada con 33 minutos.

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1: En Carnaval FM son las 5 de la madrugada con 32 minutos.

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1: En su Radio Carnaval son las 6 de la mañana con 4 minutos.

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0: buenísimo, buenos días, amigo Meche. Saludos, José, bueno, saludos, Meche. Estoy pensando en un excelente día, miércoles, hermano.
1: Muchas gracias.
0: Aquí estamos la chambita, poniéndole bueno, pasando el primer móvil.
1: Muchas gracias.
0: Está empezando a llover suavemente. Están cayendo sus gotitas aquí en Gómez Carreño. Así que, hermano mío, saludo grande para la familia carnavalera que nos escucha en norte al sur. Ahora, como soy mayor y menor, tenemos el paraíso Villa del Mar. Y a toda la gente linda que está en sintonía. Chocho, hermano.
1: Un abrazo. Un abrazo, amigo mío. Buen día, Radio Carnaval.
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1: Un abrazo, buen día, la número uno. Un abrazo, buen día, la que más se escucha.
3: Buenos días, Meche. Buenos días. Por acá del condominio Quinto, Pedro Valenzuela te saluda. Para que sea un precioso día, parece que están empezando a caer las primeras gotitas que hicieron caer por ahí. Pero no pasa nada todavía, no pasa nada con la lluvia. Y yo, como siempre, entregando mi turno a las 7 de la mañana, hasta el momento sin novedad, y después a mi casita, a Belloto, a dormir con la pierna suave.
1: ¡Eso! Mm-mm. ¡Eso!
3: Que tengas un muy buen día, muy buen día. Cuídate buen día, mucho.
1: Buen día, amigo mío. Buen día, Radio Carnaval. Buen día, la que más se escucha. Buen día, la número uno. Buenos días, buenos días, buenos días. Acá estamos, sonando firme y fuerte. La maravillosa, la que más se escucha, la Radio Carnaval. Amigo Renato.
4: Muy buenos días, Potro Mañanero. ¿Cómo está, amigo Messi? Aquí ya reportando, desarrollando la carrera. Óptimo y operativo. En el ombligo de la semana, esperando que tengamos un buen día miércoles y mañana un día feriado, que tengamos todo excelente y nada, pues la próxima salió a trabajar y no sé hasta cuándo, porque es feriado, yo no trabajo y si llueve tampoco trabajo, que me hace mal el agua.
1: Sí.
4: Así que estamos al habla, se pide retragalera, chorro, chorro, ventana para todo y a cuidarlo que se viene agua.
1: Como cuando trabajáis en el cine, ¿te acordáis o no, Renato? ¿Te acordáis o no con el cine Portales? En Quillota, Renato, un abrazo.
5: Hola, muy buenos días, Potrito Meche, por aquí la Steffi Carino. Andaba un poquito perdida, pero ya apareció de nuevo, Potrito. Quiero desearle un excelente día a todos los auditores, especialmente a usted y especialmente a mi amado esposo Alejandrito Zamberri, que lo amo con todo mi corazón. Un saludo para mi guagua rusa, para el Carlito Sá, para la Marcela y para todos los auditores que todos los días están con usted, Potrito Meche, excelente persona, muy agradable, un besito bien aguatonado. Se despide por aquí Steffi Carino y no hay más.
1: Un abrazo, un besito grande para Estefan y Grisel, que está en compañía de la Radio Carnaval. Buen día.
6: Hola, hola, muy buenos días, amigo Meche, un gusto saludarte desde acá, desde mi trabajo, ya saliendo, ya casi terminando el turno de trabajo ya. Ahora habrá que esperar un poco la hora para irse para la casita. Saludos a todos los carnavaleros que están escuchando la radio ahora. Acá desde Calbuco, saludos.
1: Buen día, Radio Carnaval, hola, hola.
7: Hola, compadre Michi, ¿cómo estás? Buenos días, desde Antofagasta los saluda David. Y como siempre, saludar a mi mamita y a mi compadre y amigo personal, el Janito, a mi amiga Marcia, a la tía Daisy, a las chicas superpoderosas, a Anita Veroiza, a Zamberri y a todos los carnavaleros. Compadre Meche, ¿y cuándo pagan?
1: Viene, viene, viene el suple, buen día.
8: Hola Meche, ¿cómo estás?
1: Hola,
8: ¿cómo estás? Yo aquí, en pie ya, po.
1: Mira.
8: Tuve que dejar al Lindura al terminal de carrera porque se quedó dormido.
1: Aguilí.
8: A las 5:30 salía el bus de acá en Quillota y despertó a las 5:30 acá. Así que tuve que dejarlo. Más contento que perro con dos colas. Que conductor con hartos pitutos.
1: No sean así tampoco.
8: Buen día.
1: Buen día, chau, Radio chau. Carnaval. Un abrazo grande y saludo para Carlitro. Un abrazo.
9: Hola, Meche, buenos días. Ahora saludo mejor, pero ayer me reclamaste que tenía sueño. Ahora no tengo sueño,
1: ahora
9: así que.
1: Sí,
9: buen día. Atento que viene la lluvia. Así que algunos se mojan, le caen la boca y eso sería todo. Hasta luego.
10: Buenos días, mi Josecina amado, ¿cómo estás? Un gusto saludarte. Espero que tengas un día bendecido para ti, para toda la familia carnavalera. Acá, Jimena de Antofagasta, con un poquito de frío, pero todo bien. Te quiero mucho, mi hijo asesino amado.
1: Besitos, Jimenita, buen día.
11: Muy buenos días, Messi, que tengáis un excelente, excelente día. Saludos a todos los carnavaleros, Carlito, que debe andar por ahí en ruta. Yo acá ya trabajando. Y nada, pues que tengan un excelente día, buena música, los Palmeras. Oiga, Meche, una consulta. Usted, como es un buen locutor y se debe a su público, mañana no. Me imagino que va a trabajar, pues.
1: Mira, esa preguntita, usted siempre hace preguntas como que... No, pero el viernes vamos a estar grabados. Buen día, Radio Carnaval, buen día, la que más se escucha.
12: Muy buenos días, Gran Puerto Meja, aquí Marco Fonteada, reportándose óptimo y operativo aquí en el centro de Viña del Mar. Un gran saludo a todos los canadienses, que tengan un excelente día miércoles. A cuidarse, ya viene la lluvia. Saludos a todos desde Viña del Mar, Chile, gracias.
1: Señora, señor, dama, caballero, niño, niña, para Tocopilla, en la mañana, cielos cubiertos, esperando la máxima de 20 grados, cielos despejados por la tarde, a 14 grados a esta hora, en la perra del norte de Antofagasta, esperando la máxima de 19 grados, cielos despejados por la mañana y también por la tarde, para los amigos en Ovalle, cielos cubiertos por la mañana y también por la tarde, 14 grados será la máxima. En Combarbalá, 16 grados de máxima. Cielos cubiertos por la mañana y también por la tarde. En La Ligua, en Cabildo, en Valle Hermoso, en el 100.7, 14 grados como máxima. Cielos cubiertos por la mañana, cubiertos y chubascos aislados por la tarde. Para la costa norte de la región de Valparaíso, Papudo, Zapallar, Cachagua, Maitencillo, Lomoyes, Pichicuy, cubierto por la mañana, esperando una máxima de 13 grados, cubierto y chubascos aislados por la tarde. Para el Valle de la Aconcagua, San Felipe, Los Andes, Yayay, Catemu, Panquehue, Chagre, Carlos. Cielos cubiertos por la mañana, 15 grados como máxima, cubierto y chubascos aislados por la tarde. Para los valles intermedios, La Calera, La

0: cubierto por la mañana, 13 grados como máxima, cubierto, chubascos aislados con vientos entre 25 y 40 kilómetros por hora.
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0: Para el Gran Valparaíso, Viña del Mar con Connie Quintero.
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0: 11 grados a esta hora, cielos cubiertos por la mañana, 13 grados como máxima, cubierto por la tarde, con vientos entre 25 y 40 kilómetros por hora. Para Algarrobo, para San Antonio, Cartagena y el Quisco, a esta hora 12 grados, esperando una máxima de 13 grados, cielos cubiertos por la mañana, cubierto con vientos entre 25 y 40 kilómetros por hora. Es pronóstico climático que se lo entregamos a esta hora acá en la Radio Carnaval. Pronóstico climático que se lo entregamos a esta hora acá en la que más se escucha, señora, señor. Despertamos a Chile, es el turno de valientes. Es la Radio Carnaval. ¿Eh? Buen día.
2: Chompeta ahí, todo el mundo arriba, levantarse ya.
3: Ya, ahora sí, oye. Ya.

0: eso, así que se levantaron, ¿eh? Se levantaron ya.
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2: En su Radio Carnaval son las 6 de la mañana con 35 minutos.

0: Hola, buenos días, Radio Carnaval. Hola, buenos días, la que más se escucha. Buenos días.
1: Hola, compadre Meche.
0: Hola, hola.
1: Perrito. Aquí vamos saliendo de Nogales, camino a Viña, a hacerme exámenes preocupacionales.
0: Mire qué lindo.
1: Para la peguita. Ahí vamos, ojalá no nos pille la lluvia, vaya mi perro.
0: ¡Eso!
1: Cuídate que estés bien, perrito.
0: ¡Vámonos para arriba, príncipe!
1: Bendiciones.
0: Bendiciones del tatita Dios. Un abrazo, amigo mío. Saludos, chicotito. Un abrazo grande. Buena, ropero.

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1: Pero me dice Paquete, no, si era una pregunta nomás. Pues yo dije, como el Messi, ¿ah? O el locutor va a sacar el feriado, se lo va a regalar a su público.
0: Sí, pues. Sí. Y a decir a su patrón. Sí.
2: Buena, Meche. Aquí estamos, como todos los días. Joan, por acá, por La Calera. Saludos. Que sea una excelente jornada. Aquí en Calera cayendo las primeras gotitas de la mañana, terminando ya el segundo de tres turnos del día. Rescatando a los trabajadores del túnel El Melón. Y ahora nos vamos al tuto. Buenos días, saludos
0: totales. Buenos días, un abrazo, amigo mío.
3: Buenos días, Potro Meche. Te saludo el famoso Moli. Día miércoles, compadre, día miércoles, mitad de semana, ya que a poco va el viernes. Mandaron saluditos como todos los días, amigo Meche, allá en Estados Unidos, Galito Sá. A mis amigos personales, Alejandro Sanberry y mi compadre Barraza. Préstalo, compadre, para pagar la factura de la devolución de IVA. Eso, amigo Meche. Saludos a la familia carnavalera igual, amigo. Buen día.

0: sintonía ya. Un abrazo, amigo mío.
1: Yo me voy, las estrellas.
0: Carlos.
1: Me dicen,
0: no había visto la última foto, Carlos.
2: Ay, ay, ay, ay.
0: Te pasaste, mono. Te pasaste, mono. Saludos para Pablo, saludos para Cintia. Un besito, un abrazo, bendiciones. Muy buenos días, Radio Carnaval.

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1: Vamos para arriba, príncipe, día miércoles, ombligo de la semana, la radio carnaval a esta hora. Un abrazo, un besito, saludos para la tía Daisy. Un abrazo, un besito, bendiciones. Buen día, Radio Carnaval. Buen día, la que más se escucha. Buen día, la número uno. Un abrazo grande para Pedrito Valenzuela. Un abrazo, buen día, Radio Carnaval. Hola, hola. Sí. Sí. Viene, viene, viene. Ahora. Es la Anita, déjala, que es la Anita.
2: Saludo, ¿viste? Meche, que tengo un lindo día, un lindo fin de semana. Saludo. Saludo a Carlito Sal, William. Saludo a San Berry, a la tía Sonia, al David, a Janito, a todos. Saludo al que me está escuchando también. Saludo. Un chorro de bendiciones, óptimo operativo, todo

0: días, Radio Carnaval.
1: Buenos días, Potro Mestre, te habla tu móvil deportivo Alejandro Zambalipa. Cierto, un buen día, compadre, amigo mío. Decirte que te quiero mucho, eres un gran amigo. Presta 100 lucas. Oiga, un saludo muy especial, para empezar el saludo a mi esposa, mi hijita rica, guachita ganúa. Si no la saludo después, te odio, saludo a toda la gente, menos a mí, te odio, ni un beso para ti. Saludo a mi esposa, mi hijita rica, guachita ganúa, a mi amigo personal, Carlitos Sanz, Nueva York, con el chinito que andan allá escuchándote a todos ritmos, Nueva York, Carlitos Sanz, amigo mío, con el chinito, al David, compadre, a Janito, al Pedro Molina, 2 metros de hombre, a mi amigo, y por supuesto a la panadería del lugar, todos los días, de lunes a lunes con un tigo, la señora Elizabeth, el maestro José, buena maestra, lo quiero mucho, maestro, el colocleoneo y la Javiera, parte de esta panadería del lugar, fieles con el Potro Meche, de amigo mío, que tenga bonito día, Alejandro Zambelli, óptimo y operativo.
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0: listo, a qué horas anestesias, ya terminé de atender los animalitos, listo para tomar desayuno e irme a la pega. Bueno, entrenando, gracias a Dios, nuevo día de vida, hoy ya llega mi hija de niña del mar, y mi otra hija ya en JJ viendo con mi nieta Galeya, futura nieta y Jason. Quiero saludar a una amiguita ya del Sauce, amigo.
1: Mira,
0: hoy,
1: mira.
0: Meche.
1: ¿Sí?
0: Otra del grupo Crimo de Hogar, igual que los apoyamos siempre cuando hay problemas, unos con otros, le damos consejos, le damos ánimo, gracias a ustedes también por la oportunidad de empezar a saludar nuestras lindas amistades. Feliz miércoles y a cuidarse, que se dicen que viene la lluvia, no es seguro. Bendiciones para todos, cuando estén presentes. Un abrazo, Meche.
1: Muchas gracias. Muchas gracias.
2: Muy buenos días, Meche. Que tenga un lindo día, que sea un día maravilloso, llenito de bendiciones. Un lindo día miércoles y un lindo fin de semana. Que descanse, que Dios me lo bendiga. Muchas bendiciones para todos los carnavaleros. Un abracito con mucho cariño, Meche. Cuídese. Rosita Neira por acá.
1: Un abrazo, un besito, bendiciones, cariño mío. Buen día, Radio Carnaval. Hola, hola. Hola, hola, hola, hola, DJ J Mix.
3: Buenos días, amiguito Meche, pero nosotros mismos, los auditores, hay que mover un sueldo al Meche para que mañana venga a trabajar, pues. ¿Ah? Ya, yo me pongo con 20 lucas.
1: Ya, listo.
4: Hola, hola, hola.
1: Hola, hola, hola, hola. Hola, Mario, hola, hola.

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Junto a ellos y junto a usted, vamos a dar de inmediato una vueltecita por los titulares, las tendencias de ayer y hoy. El gobierno descartó rebaja de impuestos de combustibles propuesta por el senador PPD para apoyar la mega reforma.

Caracas confirmó acuartelamiento de Fuerzas Armadas para enfrentar el sistema frontal. Nosotros podemos hacer medidas de mitigación, medidas de advertencia a la ciudadanía, indicó. El gobierno también anunció suspensión de clases para el viernes desde Coquimbo hasta el Maule por el sistema frontal. El río atmosférico traerá intensas lluvias de Coquimbo hasta la región de Bío Bío. Telúrico el martes, yo ni lo sentí, te digo, magnitud 5.4. Ayer pasó esto en Quintero.

Buenos días, Radio Carnaval. Buenos días, la que más escucha. Estos son titulares. Mbappé, tras la derrota con España. Técnicamente no estuvimos a la altura de una semifinal de un mundial. Como todos, mucha decepción. Era un sueño para nosotros llegar a la final. Darle a nuestro país la oportunidad de soñar, de hacer historia, añadió. Hoy la selección argentina irá de azul ante Inglaterra, igual que en México 86. A las 3 de la tarde, con transmisión de televisión totalmente gratuita por la señal de YouTube también, ¿eh? A las 3 de la tarde. Informaciones que entregamos a esta hora acá en la Radio Carnaval.

0: cantando mío aquí. Ya, ya, ya, ya. A ver, que ponen la trompeta ahí para que ya todo el mundo arriba levantarse, ya.
1: Ya, ahora sí, oye. Ya, ahora sí.
0: ¡Eso! Mira.

0: muchacho eso, así que se levantaron, ¿no? Se levantaron ya.
1: 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Buenos días, bienvenidos a nuestro primer boletín de Al Día en la Carnaval. Junto a Carnes Car revisamos informaciones breves de esta jornada. El municipio de Yayay ha anunciado una importante inyección de recursos destinada a dignificar y potenciar la práctica deportiva en la comuna. Se trata de una inversión que alcanza los 120 millones de pesos, la cual permitirá la conservación, el mantenimiento y el mejoramiento integral de cuatro de los más emblemáticos espacios para el deporte local: el polideportivo, el gimnasio Lynch, el estadio Morandé y el estadio municipal de la comuna del Viento Viento. Al día en la que más se escucha. Ante la llegada del primer sistema frontal potencialmente intenso, a partir del miércoles en la región de Valparaíso, SVAL activó su alerta preventiva y mantiene un estrecho monitoreo de las condiciones de las fuentes de producción. Además, la sanitaria dispuso de un plan de contingencia, reforzando sus equipos para responder ante emergencias por este evento climático. 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Primera dama María Pía Adriasola encabezó fiesta oficial de Santa Teresa de los Andes en el Santuario de Auco. La autoridad realizó una visita privada al monasterio y también estuvo en la cripta de la primera santa de Chile. Al Día en la Carnaval. CESFAM San Felipe el Real presentó cuenta pública participativa gestión 2025. Destacan reacreditación en calidad y avances en resolutividad clínica. El balance, que ya fue revisado y validado por el Consejo de Desarrollo Local CODELO, expone el cumplimiento de metas sanitarias, la optimización de recursos y los nuevos desafíos en satisfacción usuaria para los sectores rurales. Llegamos al final de nuestro boletín de Al Día en la Carnaval, siempre con el gentil auspicio de Carnes Car. Volvemos a las 8 de la mañana. ¡Buenos días!
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1: 7:07 a.m. 7 minutos.

querido carnaval. Buenos días, la que más se escucha. Buenos días, la número uno. Hola, hola, buen día, Radio Carnaval. Hola, hola, la que más se escucha. Hola, hola, buen día, Radio Carnaval. 7 de la mañana ya con 8 minutos. 7 de la mañana con 8 minutos.

saludo a Alejandro Samperre, que manda un audio de un minuto y después se acuerda que tiene que mandar un saludo de cumpleaños. Pobre, pobre maestro José, que está esperando el saludo de cumpleaños. Pobre. No, si así es, pues, así es. Pues. Después que le pasaron, pasó, le regalaron el pan y ahí se acordó que... Perdón, soy Alejandro Samper. Es como que soy amigo del DJ, ¿o no? O sea, así es, así es. Samper después se enoja.

0: Buenos días, Radio Carnaval. Buenos días, la que más se escucha. Buenos días, la número uno.
1: No lo quemé, no lo quemé.
0: Buenos días, hola, hola.
2: Hola, buenos días. Buenos días, Pesequito, ¿cómo está? Aquí de la panadería del Olivar, saludándolos a usted y a todos los auditores. Y quería mandar un gran saludo y una felicitación a nuestro compañero, amigo, colega, nuestro panadero, maestro José, que hoy día está de cumpleaños. Le queremos decir un gran abrazo, un beso, que lo pase bonito junto a nosotros.
0: Mira qué lindo.
2: Y un saludo a nuestro amigo Janito, Janito, que lo estaba esperando aquí. Gracias. Beso, guatón.
0: Un abrazo, un besito, bendición. ¿El beso guatón es beso guatón o beso para mí? Buen día, Radio Carnaval, hola, hola.
1: Hola, besita, hola, hola, hola, hola, hola. Besita, te dije un hola, hola, porque no estaba seguro si este era el número tuyo.
0: Sí, aquí estamos.
1: Pero aquí voy, pedaleando por Catapilco, ya cayendo unas primeras gotitas por acá, por el lado de Catapilco. Voy escuchándolo a través de la aplicación. En la radio, aplicación de
0: Radio Carnaval Chile.
1: La Radio Carnaval.
0: Sí.
1: Se escucha muy bien, fuerte y claro. Y como te digo, pedaleando aquí en el camioncito con rumbo a Los Vilos. Ahí vamos.
0: Ahí vamos, un besito, un abrazo, bendiciones, saludos. Va pedaleando camino a Los Vilos en compañía de la Radio Carnaval. Un abrazo grande, amigo.
3: Buenos días, Meche. Buenos días. Se acerca la agüita ya, se viene la agüita. Saluditos ahí a todos los coleguitas. Línea 119, 126 y 121. Un especial saludo ahí a mi amigo Guillermo Cueva, que ya está trabajando el viejito. Que cierre la boquita el viejito, ¿eh? Se va a entrar la agüita a la boca.
4: Amigo Meche, muy buenos días. Por acá los saluda su gran amigo Patito Quiroz y a toda la audiencia de Radio Carnaval. También saludar como siempre a todos los conductores de nuestra linda hermosa quinta región, a la gente que trabaja en las construcciones, las panaderías, a todos los trabajadores de nuestro país. Y a usted, amigo mío, desearle un lindo y hermoso día. Por acá su amigo Patito Quiroz, el narrador número uno del programa deportivo Todo es Cancha. Un abrazo, amigo mío, que tenga un lindo día, hasta pronto.
0: Buen día, Radio Carnaval, hola, hola.
1: Ese es mi tío José, ese es mi tío José, míralo, míralo.
0: Mira, bro,
1: qué cabra del día a sacar tía con él, oh.
0: Eso.
5: ¿Qué te caía, José?
0: Tranquilo, tranquilo.
6: Hola, Meche, ¿cómo estás? Hola. Espero que te encuentres bien, saludo.
0: Muchas gracias, un besito, un abrazo, bendiciones, un abrazo, un besito, bendiciones. Buenos días, buenos días.

0: Buenos días, Radio Carnaval. Buenos días, la que más se escucha. Buenos días, la número uno.
1: Oye, ¿ves que me hiciste reír con tu risa?
0: Que me la han copiado la otra. Tengo que ir cambiando las cosas para que no las copien. Los tengo calladitos. Buenos días.
2: 4 Meche, Alejandro Zambere, disculpa que te diga mi nuevo compadre, amigo mío. Lo que pasa es que recién me enteré que el maestro José, nuestro maestro de la panadería, lo olvidaste, te escucha todos los días.
0: Ya, pues tíralo. Jamás serás una molestia, Alejandro Zambere. Jamás, jamás. De verdad, yo te lo digo, Alejandro, de todo corazón, Alejandro.
2: Juanita lo mueve, menea, chiquiwin, de sabroso. Alejandro Zambere, disculpa que te llame de nuevo, compadre, amigo mío.
0: No, pues si ya habría hablado de nuevo, ya, pues.
2: José, nuestro maestro de la panadería, no olvidar que te escucha todos los días, ¿sí? Fieles a ti. Está de cumpleaños el maestro José, compadre. Decirle que lo queremos mucho como familia al maestro. Una gran persona, un gran tipo.
3: Bendita sea sus manos,
2: dice mi esposa, compadre. Presta 10 lucas, maestro José. Te queremos mucho, maestro. Que pases un lindo día junto
3: feliz
2: a tu hermosa.
3: Cumpleaños.
2: Feliz cumpleaños, te queremos mucho, maestro José, panadería Olivar. Gracias por otro mecho, buen día.
0: Maestro José, te digo al tiro, ¿no? Alejandro Zambere no te quiere tanto. ¿Por qué? Porque si no, te hubiese querido tanto, te hubiese acordado de tu cumpleaños. Te digo, ¿no? Que se sepa, que chivo. En ese audio de 1 minuto y medio que mandó al principio, te hubiese mandado al tiro el saludo, pero no. Te dejó al tiro y te dijo, disculpa que te molesta. Al final es un saludo que molesta, tío. Él lo sabe. Se va a enojar Zambere, te digo.
4: Saludos a mi papá y a mi hermano que va
0: para el
4: colegio. Chao, besitos.
0: Un abrazo, un besito, bendiciones.
4: De parte de Emilia.
0: Hola Emilia, un besito.
5: Ya. Creo que fue la semana pasada.
0: Sí, creo que fue ayer el cumpleaños, más encima. Lo están saludando. ¿Qué me bebo? ¿Se hace Zambere? Me da saludo atrasado. Que se sepa. Se enoja el Zambere, se enoja. Buenos días.
6: Suéltalo, Messi, si ya está muerto, Messi, suéltalo.

0: Es mejor. Buenos días, el sol. 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Buenos días.
1: Hola, buenos días, Radio Carnaval. Hola, buenos días, la que más escucha. Buenos días, buenos días. Buenos...

0: Buenos días, Radio Carnaval. Hola, hola, ¿cómo estás? Hola, hola, ¿cómo estás? Hola, hola, ¿cómo te encuentras?
1: Amigo Meche, ese no es nada, pues. Yo la avichaba cuando yo era árbitro, la avichaba a San Berry, pasaba expulsado. Y de verdad, me entero Dios cómo jugaba la pelota y bueno, para pegar patada. Y no es mentira, amigo Meche, no
0: y
1: es
0: malo,
1: mentira.
0: Y malo para la pelota, malo para la pelota, si se sabemos. Es malo para la pelota. Los cumbia aquí también le hicieron un el malo para la pelota para San Berry. Correcto, que se sepa. San Berry usó el golpe. Está mandando improperios escritos por interno. Buenos días, buenos días, buenos días. Buenos días, Radio Carnaval.
2: Buenos días, Radio Carnaval. Les vengo a dar un aviso sobre que mi papá trabaja en la ruta 68 y les dice y me mandó a decirles que no anden chocando, por favor.
0: Que no anden chocando.

La radio Carnaval a esta hora, la que más se escucha. A esta hora está pasando un lamentable siniestro en Villa Arauco, Viña del Mar. Lamentable siniestro en los edificios de Villa Arauco.

información que entregamos a esta hora acá en la radio Carnaval. Información que entregamos a esta hora acá en la que más se escucha. Edificio de Villa Arauco, lamentablemente con siniestro. A esta hora, información acá en la radio Carnaval.

0: Radio Carnaval a esta hora. Hola, buen día.
1: Sí, qué terrible lo que está pasando. Que los departamentos, la vía, el auto se están quemando. Se demoraron muchos, muchos los bomberos para ver eso.
0: Sí, hay organismos de emergencia que están trabajando a esta hora en Villa Arauco, Viña del Mar. Villa Arauco, Viña del Mar, ahí es la lamentable emergencia. Hay siniestro en los departamentos.

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3: 7 de la mañana con 35 minutos.

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1: Hola, hola, ¿qué tal? ¿Cómo están? Un gusto, un placer saludarle, mi querido amigo, mi querida amiga. Bienvenidos a Los Datitos acá en La Bolsa del Trabajo de su Radio Carnaval. Tome lápiz y papel, ponga mucha atención. Vamos a revisar los datitos. Se necesita técnico mecánico automotriz con mención en mantención, electrónica y escáner. Interesados en enviar currículum al correo postulataller@gmail.com para la ciudad de San Felipe. Importante empresa de transporte busca jefe de servicio. Si tienes experiencia en liderazgo de equipos y control de operaciones, esta es tu oportunidad. Envía tu currículum al correo trabajosanfelipe23@gmail.com. Se necesita soldador con experiencia en agroindustria. Enviar antecedentes al correo llucero@cabrini.cl. A nombre de Luis Lucero, con pretensiones de sueldo. Se vende auto Nissan Tida Sport, color negro, año 2011. Documentación al día, valor 3.500.000 pesos. Tratar al más 569-54-82-54-13. Revisamos a las personas que se ofrecen para trabajar. Se ofrece podador de parronales dentro de la provincia de Los Andes. Ubicar al WhatsApp más 569-88-91-16-45. Se ofrece guardia de seguridad con curso al día. Disponibilidad inmediata. Ubicar al 9-42-52-29-35. Se ofrece dama para trabajo administrativo. Ubicar al más 569-65-60-34-45. Finalmente se ofrece señora como asesora del hogar de lunes a viernes. Disponibilidad inmediata. Ubicar al 9-59-48-32-55 con la señora Sonia Garrido. Hasta acá los datitos de su Radio Carnaval. Recuerde contratar los datitos escribiéndonos al correo sanfelipe@radiocarnaval.cl o venga a nuestros estudios en Carlos Condel 731 en San Felipe. Señoras y señores, siga junto a nosotros disfrutando de la mejor música y alegría durante todo el día, solamente en el 98.3. Quédese junto a su Radio Regalona, su Radio Carnaval.
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2: Hola, buenos días, Radio Carnaval.
3: Hola, me escuché Fernando. Último día de clase, esperando la lluvia.
2: Esperando la lluvia.
4: Buenos días, Meche. Hola. Desde acá, de Pozo Almonte, mi Quique, te estoy saludando. Esperando el transfer que me lleva a trabajar. Estoy haciéndome unos días de trabajito, voy a trabajar. Hoy día subo a la víspera a la Tirana para esperar la fiesta mañana y estar allá, si os quieren, en Tirana. Quiero un saludito para allá, para el sector de Villa Alemana, para mi hijo Carlos, mi nuera Carolina y mis nietos, Carlito y Rafaelita, y por el sector del Olivo, a la Meli, a mi hijo Manuel, y a Joaquín y Emiliano, mis otros dos nietos, que los amo mucho, desde acá les mando muchos besitos, y alto solcito, porque por Dios que hace calor para acá, el otro extremo, y que tengan un bendecido día a todos, tú también, Meche, y cuídense, gracias.
5: 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Dime quién fue tu creador para felicitarlo personalmente.
2: Hola, buenos días, Radio Carnaval. Hola, buenos días.
6: Buenos días, Potro Meche.
2: Hola.
6: Decime quién es el Potro Meche sin decirme quién es el Potro Meche.

0: Hola, buenos días, Radio Carnaval. Hola, buenos días, la que más escucha.
1: Hola, Mechi, buen día.
0: Hola.
1: Acá Miriam de Cartagena. Ya mi amor Alfonso me va a llevar a la Peguita, a San Sebastián. Oye, Meche, hoy día es un día muy, muy, muy muero. Muy especial para mí y para Alfonso, porque hoy día estamos de aniversario.
0: Mira qué lindo.
1: Un día como hoy nos casamos.
0: Mira qué lindo.
1: Por el civil, acá en Cartagena. Y ahora cumplimos 10 años de casado. Lo amo mucho y gracias por toda la paciencia que ha tenido. Bueno, los dos. Y lo amo mucho y él piensa que es mañana, pero hoy día lo voy a sorprender. Voy a comprar una carnecita a ver si hacemos algo.
0: Mechi.
1: Somos los dos solitos. Saludo a todos los carnavaleros y eso. Feliz. Y a cuidarse, chiquillos.
0: Viene el...
1: No abran la boca.
0: Tranquilo.
1: Porque si no se le va a echar agüita.
0: Tranquilidad, tranquilidad. Despacito. No. La otra. Hoy día, Alfonso y...
2: Oiga, amiguito Messi, lo pillaron con la pregunta. No puede decir por qué el Pocho Messi, sin decir que el Pocho Messi lo pillaron. Digo,
0: no, no, no. Pero hoy día, Miriam, apróntate.
3: ¿Cuándo pagan?
0: No, hoy día es con baile en Zunga.
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0: Así se celebran los aniversarios.
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0: Asegúrate igual con un calcetín porque hace frío. No, porque se ponga los que no se saquen los calcetines.

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1: Ojalá ayer cayera y no se quede dormido.
0: No, me pasa, a mí me pasa por lo menos. Ayer a las 8 durmiendo, por más.

0: canción, pero entera tóxica. ¡No!
1: Esa te le dedicaron a ti, usted la dedicó. Buenos días.
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1: ¡No! ¡Ya, córtela! 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
1: Amigo Messi, no escuché muy bien, la señora dijo que iba a comprar una canecita, Bolívar, da una canecita. No,
0: pero por favor, Patricio, por favor. Por favor, Patricio, por favor.
2: A alguien hoy día le van a limpiar la canala.
0: Alfonso, aproveche, comer piña. Comer piña es muy bueno. Porque te limpia.

0: Buen diurético, buen diurético. Hermano, la cascarita de piña, usted la hierve con clavito de olor y canela. Olvídate. Un dato que te doy.
1: Dile al caballero que en el Simi están más baratos.
2: Las opiniones vertidas en este programa son de exclusiva responsabilidad de quien las emite. Ese locutor no se hace responsable.
0: No, correcto, correcto. Yo estoy repiola aquí, estoy repiola.
3: No, a mí no me la dedicaron. Hay uno que se la dedicaron.
0: Móvil pan, móvil pan. Ándate, vaya. Guárdate. Radio Carnaval.
1: Le van a hacer la empanadita.
0: Ya, tranquilo.
1: Olvídate. Meche, no le deseo mal al caballero, pero ojalá que le dé un calambre a la noche y no pueda hacer nada.

0: contando al hombre que en Spotify hay unas playlists más buenas que la chucha. Dile.
1: O que si no, que en la noche espere los cómplices. Morocho, a esa hora, ahí te pegáis el dancing. Ahí te pegáis.

0: Gallinero a esta hora con el Potro Meche por la más sabrosita, su Radio Carnaval. Sus
1: compas de Radio Carnaval en el aire.
2: Vuélvale a marcar, compa Carlos.

0: Ahí para el caballero, en Spotify hay una playlist que se llama CPC, canciones para...
1: Ya.
0: Para la mañana, un soldado caído.
2: 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Si me quieres, solo di la neta.
1: Compórtate, por favor, compórtate. La neta, chula, ya decí. No di pauta, bótame.
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1: Pero vamos a guardar ese audio porque yo lo voy a necesitar más rápido. Este fin de semana.
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1: Buenos días, Meche, que tengas un excelente día. A usted y a todos los que trabajan en la radio Carnaval. Un besito para Choli, Litoral Central Presente.

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1: Las aves cantan en la mañana.
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3: Oye, con esa música, cuidado. 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
0: Uy, con esta lluvia y con la lluvia que viene. Olvídate, yo no aparezco hasta el lunes acá.

Vamos a ver si le chuntamos. A

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un abrazo grande a todas las ferias que están trabajando a esta hora. A los amigos ahí de la Feria del Estero. Un abrazo enorme. Saludos, abrazos, bendiciones. Están poniendo en el hombro en todas las ferias libres, compañero. Un abrazo grande. Saludos.

esta hora, accidente de tránsito se registra en el camino a la pólvora, en el enlace de la ruta 68, bajo el paso nivel en Valparaíso. Un bus de la empresa Walpen se vio involucrado, dejando preliminarmente a una persona con lesiones graves. Equipos de emergencia en el lugar. El procedimiento se mantiene en desarrollo, por lo que se recomienda precaución en el tránsito del sector. Noticia en desarrollo.

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2: Buenos días, nuevamente les saludamos y les invitamos a revisar a esta hora nuestro segundo boletín para quedar al día en la Carnaval, siempre junto a Carnes Car. Chile se prepara para enfrentar esta semana un denominado tren de sistemas frontales que impactará gran parte del territorio nacional y que provocará precipitaciones ininterrumpidas hasta el próximo sábado. Según informó la Dirección Meteorológica de Chile, el fenómeno impactará inicialmente a las regiones de los ríos, la Araucanía, Biobío y Ñuble, extendiéndose hacia el norte para alcanzar Coquimbo y Atacama el jueves. Debido a la persistencia del agua y la fuerza de los vientos, los organismos de emergencia se mantienen en monitoreo constante ante posibles remociones en masa e inundaciones urbanas. Al día en la Carnaval. El Servicio Local de Educación Pública SLEP Los Andes participó en una nueva jornada de entrega de las becas TIC de JUNAEB, esta vez realizada en la comuna de Los Andes, siendo el Liceo República Argentina el recinto sede de la entrega de estos dispositivos computacionales móviles. 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Realizan un llamado a las organizaciones comunitarias a postular al fondo concursable del 8% del gobierno regional de Valparaíso correspondiente al año 2026. Las postulaciones estarán disponibles hasta el 10 de agosto. A este fondo pueden postular entidades sociales sin fines de lucro. Las postulaciones deben realizarse de manera online a través del sitio web de los fondos concursables del gobierno regional de Valparaíso, www.fondosconcursables.gorev.cl. Al día en la Carnaval. Municipio de San Felipe amplía acciones judiciales tras informe de Contraloría sobre recursos de la ex DAEM. Ente Contralor se pronunció sobre dos episodios relacionados con pagos duplicados a una empresa de seguridad y el cobro irregular de cheques por parte de una ex funcionaria de educación, ambos denunciados por la máxima autoridad comunal en 2022 y 2024, respectivamente. Llegamos al final de nuestro boletín de Al día en la Carnaval, el segundo de esta jornada. Estamos de regreso alrededor de las 16 horas 4 de la tarde para revisar nuestro tercer boletín. Que tengan buena jornada. Buenos días.
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1: En la Carnaval ya son las 8 de la mañana con 8 minutos.
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Pandilla Tropical. 8 de la mañana, 16 minutos. Le decimos buenos días.

Se viene la lluvia. Se viene la lluvia. Hay suspensión de clases. Hay hartas cositas de qué conversar esta mañana. Le vamos a estar contando. Hay suspensión de clases en la región de Coquimbo, región de Valparaíso, región metropolitana, región del Maule. Hoy todavía ni llueve y ya suspendieron las clases. Mi tiempo uno tenía que ir igual con la

0: Clemente te regale una rosa. 8 de la mañana, 20 minutos. 8 con 20. Buenos días.
1: Hola, amigo Juaco, ¿cómo estás? Acá hola. Sergio San Vicente.
0: Hola,
1: a rato están cayendo gotitas, pero rato. Se viene por camino en la agüita. Yo aquí ya voy a médico, hoy día me toca control de rutina.
0: ¿A médico?
1: Con enfermera, producto de la diabetes, hay que cuidarse.
0: Hay que cuidarse.
1: Buen turno, Juaquito, así que Dios quiere que me vienen el médico.
0: Que le vaya bonito. Saludos. Que le vaya bien, amigo Sergio. Ahí me cuenta después cómo le va, pues. Que le vaya bien, amigo Sergio. En el Tostor.

0: Muy buenos días.
1: Buenos.
0: Aquí Verónica del Copín.
1: Hola, Verónica.
0: Tempranito trabajando, el viento me trajo tempranito.
1: Ay.
0: Oiga, sí, ¿verdad? Nosotros cuando estábamos chicos, yo allá en Granada, me acuerdo, con viento en el barro, todo a la escuela, y más encima teníamos que llevar un palo para que la cocinera los hiciera comida. Puta que éramos felices, y ahora suspenden por todo.
1: ¿Cierto?
0: ¿Cómo está? ¿Y nosotros?
1: ¿Y nosotros?
0: Lo más bien que íbamos a la escuela, yo viendo con viento en el barro, calzando las pircas, y éramos, puta que éramos felices.
1: Que...
0: Y ahora para todo en suspensión.
1: Ay,
0: más encima teníamos que dar el palo ahí para que la cocinera, la señora María, nos hiciera comida.
1: Claro.
0: Un feliz día, Joaquito. Feliz día, que tengo un día muy bendecido, mi niño.
1: Gracias.
0: Hermoso.
1: Saludos, mi querido Averito. Linda jornada para ti. Saludos, cariños. Si es verdad, pues si antes teníamos que ir igual a la clase. Es verdad. Ahora todavía ni siquiera llueve y ya suspendieron la clase. Capaz que ni llueva tanto, pero se suspenden igual las clases. Viernes no hay clases. Se suspenden las clases. Bueno, a propósito también que mañana es feriado, ¿no? Yo creo que mal le hicieron por él. Seguramente se van a ir de vacaciones los políticos. Se van a tomar fin de semana la... Se van a tomar sándwich. Claro, si cuando les conviene.

Pero bueno, nosotros hay que venir el viernes, don Henry, hay que venir el viernes. Buen día, don Henry. Tenemos que venir el viernes. Si llueve mucho, yo creo que no voy a venir. Le digo el tío. Ahora roguemos que no se corte la luz, porque si se corta la luz, hasta ahí no me ha llegado.

8 de la mañana con 25 minutos. Es el Buenos Días Carnaval. Buenos días, Valle de Aconcagua. En el Super Miércoles.

0: Buenos días, mi querido Joaquito. Que tenga un lindo y bendecido día.
1: Buenos
0: Aquí
1: días.
0: Vamos en la sintonía de Radio Carnaval junto a usted.
1: Eso.
0: Cantándome todas las canciones. Voy con un karaoke.
1: Qué bueno.
0: Lleno de alegría, lleno de emociones, lleno de sentimientos.
1: Qué lindo.
0: Así que eso, mi querido Joaquito. Saludando como siempre a Visión Global, a Bucalemo, a Doris La Barca, que ayer me dijo que me escuchaba todos los días.
1: Saludos para Doris.
0: Eso, pues, mi querido Joaquito, saludando también a Bellavista, a Barranca y a toda la audiencia carnavalera. Eso, mi querido Joaquito, ya tengo 5 entraditas para ir con mis amigas al carnavalazo.
1: Chao, chao,
0: que tenga lindo día.
1: Mire qué lindo, mi querida Rosita. Un besito grande, cariños para ti, mi querida Rosita. Un abrazo. Cariños, ahí haciendo karaoke en el auto. Cariño, Rosita, te quiero mucho. Ah, ya nos vemos en el carnavalazo 2026. Se viene con toda la celebración de los 31 años.

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8: En la Carnaval ya son las 8 de la mañana con 38 minutos.

8 de la mañana con 47 minutos. 8 de la mañana con 47 minutitos en la radio Carnaval. 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Maestro.

Juaco, está chispeando. ¿Está chispeando? No le puedo creer. Voy a ir a ver si está chispeando en la esquina. A ver. Me dice Móvil 7 que

Tiene toda la razón. Me recuerdo que leímos la información hace algunos días atrás. Porque hoy, miércoles 15 de julio, a partir de las 17 horas, se comienzan a preparar los miles de platos que serán los protagonistas de la sexta versión del Chupe de Guatitas de Santa María. El chupe de guatitas más grande de este tipo en nuestro país. La tradicional actividad será en el gimnasio municipal de la comuna. ¡Qué rico! ¡Qué olorcito va a haber ahí en el gimnasio! Olorcito a guatita. Chupe de guatitas. Chupe de guatitas aquí en Santa María. Mire qué entretenida actividad.

El gobierno definió suspensión de clases para este viernes 17 de julio entre las regiones de Coquimbo y el Maule. Ya no hay clases el viernes, hay clases suspendidas para el viernes 17. No hay clases.

a ser precavido, amarre el tello. Yo ya le limpié la canaleta a todas las vecinas de mi cuadra. Sí, estuvimos ahí limpiando canalita entre el lunes y ayer martes. Todas las vecinas quedaron contentas. Es que los maridos de ella no pueden porque están trabajando. Entonces yo en la tarde tengo libre. Entonces me dediqué a limpiar la canaleta ahí a todas las vecinas, las casas de las vecinas. Dígame, don Henry. Ah, sí, pues también lo mencionábamos ayer, ¿eh? La Asociación Nacional de Fútbol Profesional, la ANFP, suspendió la 16ª fecha de la Liga del Ascenso 2026 y todas las competencias profesionales paralelas debido al sistema frontal que está anunciado para buena parte de nuestro territorio, ¿ya? Así que también hay suspensión ahí de el fútbol profesional y competencias profesionales paralelas. Así que se suspenden actividades porque se va a acabar el mundo. ¡No! Pero se acaba el mundo, pues pollo, no sea tonto. Todos bien resguardados para el sistema frontal, ¿eh? No lloviera nada. No, sí va a llover. Va a llover el pollito, sí. Oiga, ¿qué más podemos revisar a esta hora de la mañana? ¿Sabe que un tren de sismos está sacudiendo la zona central del país? Hubieron 3 sismos en menos de 40 minutos. ¡Qué miedo! Sí. Un tren de sismos sacudió la noche de este martes la zona centro del país. El más fuerte tuvo magnitud 5.3. De acuerdo a la información del Centro Sismológico de la Universidad de Chile, fueron al menos 3 los movimientos telúricos los que se pudieron percibir pasadas las 21 horas y cuyo epicentro en común fue Quintero, en la región de Valparaíso. ¿No sería Morochito que se mandó uno? El primero tuvo lugar a las 21:09 minutos y su magnitud de 5.4. Mira, oh. Luego cifró otro, se cifró en 5.3. Ah, el mismo sismo, ya. Uy, entre lluvia y temblores.

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3: En su radio Carnaval, ya son las 9 de la mañana con 8 minutos.

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Tony Young. Tony, ¿cómo se llamará la canción? Saludamos a los que se van integrando a la sintonía de la radio a esta hora. Muy buenos días. ¿Qué tal? Hola, Serafani, buenos días. ¿Cómo le va? Buen día. Gusto de saludarle. ¿Ya están listas, Serafani, para recibir la lluvia?

0: para la lluvia, señora Fanny.
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0: 9 de la mañana con 17 minutos. 9 de la mañana con 17 minutitos. Ya vamos a estar hablando más de la lluvia y cómo se preparan los municipios también para enfrentar el sistema frontal que se avecina. Pollito, ¿a quién estamos saludando el día de hoy? Julia. No le puedo creer, hoy día Santa Julia. Sí, un saludo para todas las Julitas. Saludos para todas las Julias. Saludos para la vieja Julia. No. Saludos para todas las Julitas. Saludos para todas las Julitas. Aries, Tauro y Géminis son los primeros tres signos del horóscopo. Aries, en el amor, la soltería puede quedar en el pasado, siempre y cuando abra su corazón, Aries. En la salud, no se someta a una medicación indiscriminada sin consultar a un especialista. No haga muchos desarreglos, Aries. El dinero, va a tener que revisar sus gastos y ordenarlos. Color lila número 3, lila 3. Tauro, en el amor, Taurito, es bueno que mantenga la mente abierta para comprender y aceptar las cosas que le dirán. En la salud, camine lo más que pueda. Necesita ejercitarse, Tauro. El dinero, no pierda la calma. Por muchas que sean las deudas, ya encontrará una solución. Color ocre número 1, Tauro. Ocre número 1. Géminis. En el amor, Géminis, habrá momentos de conflictos y también de discusiones. En esta jornada, busque una comunicación más fluida. En la salud, las rabietas Géminis por su salud no le conducen a nada bueno. Solo hace que los otros se aburran de usted. El dinero, trate de cuidarse de esas ofertas mágicamente buenas. Color morado número 9, Géminis. Morado número 9. Ahí estaba el primer bloque del horoscopito. Primeros tres signos.

Joaquito, buenos días. Saludos para usted, que tenga una linda jornada. Saludos desde los Andes. Hola, buenos días. ¿Qué tal los Andes? Joaquito, que tenga una excelente mañana. Cariños, cuídese de la agüita. No se lo vaya a llevar el río.

Joaquito no se moje, no se vaya a mojar tanto ese. No, pues hay que cuidarse. Para eso tengo los paraguas que traje de China.

Municipio de Yayay. Municipio de Yayay informó que ante la inminencia del frente de mal tiempo que se aproxima en la zona y la prioridad es resguardar la seguridad de todos. Por este motivo se ha tomado la decisión de proceder al cierre preventivo del tránsito en el puente Mecano. No le puedo creer. Suspensión o cierre preventivo, ¿no?, del tránsito en el puente Mecano. Inicio de la medida este miércoles 15 a partir de las 21 horas esta noche, 9 de la noche. Se suspende el tránsito por el puente Mecano. La duración del cierre será hasta nuevo aviso, dependiendo, por supuesto, de la evolución de las condiciones climáticas. ¿Ya? Para que usted lo tenga presente, entonces aquí en Yayay hay cierre del puente Mecano a partir de las 21 horas de este miércoles 15. Va a estar cerrado hasta, bueno, que las condiciones climáticas pasen, ¿no? Y sea seguro poder usar el puente Mecano. Así que va a estar cerrado a partir de las 9 de la noche de hoy. Además, queremos contarle que todos tenemos que estar preparados. Ya, esto es una forma de cuidarnos. La Delegación Presidencial Provincial de los Andes nos comparte los teléfonos de contacto emergencias de los diferentes municipios de la provincia. Además de los canales de atención de Esbal y Chilquinta. Le voy a dar a conocer los números de teléfono de emergencia de los diferentes municipios del Valle de Aconcagua, así como también el teléfono de Esbal y Chilquinta, para que lo anote, para que lo tenga ahí anotadito ante alguna emergencia, ni Dios así lo permita. Para San Felipe, contactos de emergencia, anótelo. Siempre es bueno tener un contacto de emergencia en caso de cualquier cosa ante el sistema frontal que se avecina. Aquí en San Felipe, para la comuna de San Felipe, el teléfono el más 569-9700-1876. Más 569-9700-1876. Para la comuna de Santa María, el más 569-8354-5242. Para la comuna de Santa María, más 569, se lo repito, 8354-5242. Para la comuna de Putaendo, en tanto, el teléfono de emergencia es el más 569-8124-3652. Más 569-8124-3652. Para Catemu, la comuna de Catemu, el teléfono de emergencia es el más 569-9056-3560. Más 569-9056-3560. Para la comuna de Panquehue, el teléfono de emergencia es el más 569-4234-7596. Más 569-4234-7596. Y para la comuna de Yayay, el teléfono de emergencia es el más 569-5084-1630. Más 569-5084-1630. ¡Lotería! Ahí están los números de emergencia de los diferentes municipios de la provincia de San Felipe. El teléfono de Xbal,
Teléfono de emergencia 600-660-60. 600-660-60. Y el teléfono de Chilquinta 600-600-5000. 600-600-5000. Y el teléfono del Juaco, el más 569. Ah, no, ese era el más.

0: para que esté preparadito, preparadita ante cualquier emergencia, puede comunicarse con los números recién mencionados.
1: Y ahora sí.
0: 9 de la mañana con 29 minutos. ¡Poderoso!
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0: ¡Suelta la pollito!

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6: En su radio Carnaval, ya son las 9 de la mañana con 42 minutos.

0: estaba.
1: Estamos de regreso, estamos de vuelta en la mañanita con sabor.
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1: Estamos de regreso.
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1: Ya.
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1: Oye, solo 10 minutos para las 10 de la mañana. 10 minutos para las 10 de esta mañanita. Paquito, muy buenos días, que tengas un excelente día. Me caí de la cama hoy, de nuevo. Me estoy haciendo unas churrascas, ¡qué rico! Unas churrasquitas. Me dio flojera ir al pan. Mejor unas churrasquitas, ¡qué rico! Ojalá, Joaquito, llueva mucho el viernes y Codelco diga, no hay subida. Estaría buena. Sí. Ahí vamos a ver qué pasa. Dicen que va a nevar harto, ¿eh? Dicen que va a caer harta nieve. Vamos a ver qué pasa. Ahí no avisa vos, Cotecita, si se va o se queda. Ahora, con esa foto que tiene ahí en el WhatsApp, ¿no tiene frío, mi amorcito, por favor?
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1: Muy buenos días, mi querido Joaquito, que tengas una linda y bendecida mañana.

0: levanto el día, Julia.
1: Julia.
0: Y mañana van a trabajar, mañana.
1: Mañana.
0: Colócame un temita, vos. Sí, Shakira, soltera, vos, allá.
1: Ya.
0: Que tengáis un buen día jueves.
1: Chao, Julia.
0: Chao, Juaco.
1: Chao.
0: Va un día miércoles, me equivoqué.
1: Sí,
0: sí, bien, Juaco, besito, colócame el tema, vos.
1: ¿Cuál?
0: Ya, y salúdame. Saluda a todas las Julia y las Carmen.
1: Ya.
0: Chao, Juaco, besito.
1: Chao, Julia. Saludos. Me voy dando cuenta, mi
0: niña bonita, que valió la pena. Aquí, Juaco, me van a hacer un asadito.
1: Ya.
0: Un asadito por las Julia y por las Carmen. Chao, Juaco, que estés bien. Cuídate.
1: Gracias. Saludos. Mi la vieja Julia. Basta. Saludos, Julita. Carmen, Julia. Ella es Carmen Julia, pues. Hoy día son las Juritas, mañana son las Carmen. Sí.
2: Hola, mismo Juaco. Aquí ya saliendo del médico.
1: ¿Ya salió?
2: Gracias a Dios, estamos bien. Un poquito gordo, un kilo subí nomás. Pero la diabetes está bien controlada, gracias a Dios.
1: Ah, ya.
2: Y a seguir luchando por la vida.
1: Sí,
2: gracias, Joquito, que tengo buen turno.
1: Qué bueno, amigo, que le fue bien en el médico. Le fue bien ahí en la revisión técnica. Qué bueno, amigo Vicente. Va, amigo. Amigo Sergio. De San Vicente. Ahí sí, al revés la cuestión. Qué bueno que le fue bien, amigo Sergio. Ah, le fue bien al amigo Sergio ahí en el veterinario. Perdón, en el.

Mónica de Putaendo, buenos días. ¿Cómo le va, Moniquita? Cáncer, Leo y Virgo. Cáncer en el amor. No se complique y deje libre los sentimientos sin mayores prejuicios. Disfrute lo que ocurra. En la salud, excelente momento para la salud. Siga haciendo deportes. Trate de mantener esa constancia. El dinero, sea más cauto, cauta en su trabajo y no piense que se las sabe todas. El color, el violeta, el número 4, violeta 4. Leo, en el amor, Leito, siga su camino. Deje que su expareja pueda encontrar la felicidad en otro lugar. En la salud, las drogas no son el mejor camino. Es condenarse automáticamente a la perdición. El dinero, ponga sus dos ojos en el trabajo. Sea responsable y constante. Color café, número 6, café 6. Virgo, en el amor, Virgo, bueno, evite que la inmadurez perjudique su relación de pareja. La sensatez y el criterio deben imperar. En la salud, no consuma tantas masas, tampoco helados y gaseosas azucaradas. El dinero, gaste con moderación, más que nada para estar más tranquilo económicamente. Color verde, número 21. Verde.

Joaquito, muy buenos días. Desearle que tenga un bonito día. Muchas gracias. Joaquito, ¿podemos pedirle una canción? Sí. A ver, ahí veo, o sea, ahí vemos si podemos o tenemos el tiempo de tocarlas. En pedir no hay engaño.

la carnaval. Gracias por hacernos la mañana más alegre. De nada, pues para eso estamos. Buen día, Juaco. Que tengas un excelente día junto a Pollito. Muchas bendiciones.

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8: Ya son las 10 de la mañana con 4 minutos.
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0: Carla. Brajuelita, brajuelita.
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0: Hola, Joaquito, muy buenos días, mi querido Joaquito. Saludos, que tengas un hermoso día. Dios lo proteja siempre. Joaquito, ¿usted puede tocar un temita de Eddie Hernández? Riqueza de verdad. Sí se puede, nomás. Le saluda la señora Fresia de San Felipe. Bendiciones, señora Fresia. Saludos. Saludos para usted, señora Fresia.

compañera que hoy está de cumpleaños. Ella se llama María. Queremos desearle un lindo día y que este añito sea hermoso para ella. Que cumpla sus sueños profesionales y en la vida. Ha llenado nuestros corazones. Sabes que acá tienes una familia chilena que siempre estará presente. Queremos que siempre sea.

0: tu familia que te estima. Un abrazo, un temita de damas gratis, feliz cumpleaños. Somos de Yaya y saludos para María. Saludos para María, que está de cumpleaños el día de hoy. Muchas felicidades, María. Mira qué linda y cómo te quieren tus compañeras de trabajo. Un abracito para ti, María. Y muchas felicidades, que lo pases muy, pero muy bien ahí con toda esa gente linda que te quiere y que te está saludando en el día de hoy. Saludos para Yay Yay. Las veo en el carnavalazo, chiquillas. Las veo en el carnavalazo. Junto a los machos de la cumbia. Buenos días.
1: Hola, Joaquito.
0: Hola.
1: Buenos días. Te habla Don Ángel.
0: Hola, Don Ángel.
1: Bueno, mira, te llamo para molestarte.
0: Contámelo.
1: Me gustaría que saludaras a mi hijo Fernandito.
0: ¿Ya?
1: Al Feña, que ayer cumplió 22 años.
0: Fernandito.
1: Y bueno, desearle que le haya pasado súper bien. Es mi hijo, es el mi llegadón. Y bueno, no lo pude saludar ayer porque no tenía internet en mi trabajo.
0: Ok.
1: Pero desearle todo lo mejor del mundo, que es un niño ejemplar, un niño muy respetuoso, muy responsable y que lo amo mucho. Si le puedes poner un tema de Luciano Pereyra, el más bonito.
0: El más
1: gracias
0: bonito.
1: Amigo, y disculpa la molestia.
0: No te preocupes, no te preocupes, para eso está la radio, por no te preocupes vos, ¿para qué te preocupas? Para eso es la radio. Saludos para Fernando, que estuvo de cumpleaños el día de ayer. Muchas felicidades, espero que lo haya pasado bonito. Ahí te saludaba tu papito. Un abrazo para ustedes. Cariño ahí para Fernandito, que cumpla muchos más. Muchas felicidades, cariños, abrazos y muchos saludos de sus amigos de la radio Carnaval. Buenos días, Joaquito, que tengas un maravilloso día. Aquí esperando la lluvia, Joaquito. Ojalá que llegue ahora. Saludos a Fernando, a Carmen, a John, Evelyn, Virginia, Nelly, el grupo Alegría. Dios me lo bendiga hoy, mañana y siempre. Saludos. Muchas gracias, Raquelita. ¿Qué es de la Nelly?

0: dale mi saludo cuando hable con ella, ¿ya? Supongo que está ahí también en el grupo Alegría. Oye, sí, está el grupo Alegría. Ese es un grupo de WhatsApp que se creó hace muchos años atrás ya, pues. Hola, Joaquito, dice, ¿me puedes saludar a mí? Que estoy de cumpleaños. Jacqueline, soy de Yayay, gracias. Saludos, Jacqueline. Hola, saludos, Jacqueline. Muchas felicidades. ¿Cuántos estás cumpliendo, Jacqueline? Cuéntame, ¿cuántos estás cumpliendo, Jacqueline?
1: Vamos a saludar a toda la gente.
0: Saludos, que lo pasen muy bonito.

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0: no estará en el carnavalazo. Por si acaso, menos mala.
1: Tiny,
0: ¡oh, Bad Bunny!

Recordar que llegue ese amor a su vida. En la salud, evite sentirse mal por controlar su salud. Cuídese. El dinero, el ser bohemio o bohemia solo acarrea gastos y problemas en el trabajo por su cansancio. Color beige, número 17. Escorpión. En el amor, Escorpión, los pasos que dará deben ser dados con cautela, ya que pueden quedar muchos heridos en el camino. En la salud, malestares en el cuello como consecuencia de las tensiones. El dinero, ofertas de trabajo que traerán un mejor bienestar. Color granate, número 5. Granate 5. Sagitario. En el amor, Sagitario. Bueno, en el amor no se puede perder el tiempo. No se demore mucho porque puede perder. En la salud, alteraciones en su metabolismo. Se debe a la tensión nerviosa, pues. El dinero, no es mejor persona quien tiene más dinero. Es mejor tener menos, pero ser honesto, honesta. Color rojo, número 8. Rojo, número 8. Mire qué buena eso, ¿eh? No es mejor persona quien tiene más dinero. Es mejor tener menos, pero ser honesta. Prefiero tener plata. No, lo importante es...

Hola, buenos días. Quiero saludar a María Soledad Fuentes, que hoy está de cumpleaños. Que es una... que es buena pareja, mujer. Y que la amo mucho. Que tenga feliz cumpleaños de parte de su pareja, Dixilla. Y hay un temita del Llanero del Ñuble. Gracias, saludos. Cariño ahí para... María Soledad Fuentes, muchas felicidades en el día de su cumpleaños feliz. Vamos a hacer una breve pausa.

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16: Ya son las 10 de la mañana con 41 minutos.

0: Revisamos algunos datitos. 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

¡Qué bonita canción! Será un ingeniero, dijo el abuelo. Un físico loco o un locutor de radio.

Últimos tres signos: Capricornio, Acuario y Piscis. Capricornio, bollito en el amor, no es usted quien debe pedir disculpas. No deje que le manipulen tratando de justificar lo injustificable. En la salud, enfoque mejor esa energía que tiene. El dinero, cuide los recursos que son suyos y de su pareja. Debe darse cuenta que ambos les ha costado lograr lo que tienen. Color gris, número 7. Gris, 7. Acuario. En el amor, Acuario, honestidad ante todo. No haga cosas solo por dejar contenta a la otra persona. Debe hacer lo que su corazón le dicta. En la salud, tenga cuidado con los accidentes.

0: sus habilidades de conquista. Esto para evitar terminar la primera quincena de julio en soledad. Bueno, ya la terminó ya porque se acabó. En la salud no se estrese si es que no logra hacer todo de inmediato. No debe impacientarse. Que el dinero no se le escape de las manos, pues Piscis, color burdeo número 18. Burdeo 18. Ahí estaba el último bloque del horóscopito en esta mañanita con sabor. Buenos días.
1: Muy buenos días, Joaquito. Soy la señora María de Acacatimo. Solo le hablaba para saludarlo, que tenga un lindo día.
0: Gracias.
1: Y un descanso tranquilo mañana, que día mañana es feriado, día de las Carmen. Estoy yo de santo con mi esposo. Somos los dos de Carmen.
0: El Carmen.
1: Así que solo eso nomás, porque tenga un lindo día. Cuídese mucho por la temporada que viene, mal tiempo.
0: Ya.
1: Abríguese.
0: Eso. Gracias.
1: Y no se ande mojando igual que los niños chiquititos. Mire, que me recuerda cuando mi hijo era chiquitito, se mojaban, parecía. Salían a puro mojar debajo, era ya pelear con el barro nomás. Ya está todo grandote, ya, pues ya son adultos ahora. Pero cuando eran chiquititos me hacían esas tallas. Ya, pues, Juanquito, cuídese mucho, muchas bendiciones, que Dios me lo cuide. Y saludo para todos de la Radio Carnaval. Que lo pasen todo súper bien. Chaito, Juanquito, la señora María de aquí de Catemo. Chau, chau.
0: Saludos, señora María. No se preocupe que me voy a encerrar todo el fin de semana. Es más, el viernes no sé si vengo, les digo el tiro. Voy a hacer la misma de los estudiantes. Voy a suspender clases. Voy a suspender trabajo el viernes.

en estos últimos 5 minutos que me quedan de programa. Deme una risa. Deme una risa para esta mitad de semana, señora caballero. Deme una risa para alegrar el alma, para alegrar la vida, para agradecer. Deme una risa, pollito. Por eso dame una sonrisa, señora Fanny. Deme una sonrisa, una risa, una risa, una risa.

0: riendo en esta mañana. ¡Vamos arriba!
1: Escucha. Más 56 34 2 51

río de la vida, me río de los problemas. Mándeme un audio de una buena risa en esta mañanita. La risa de Pancho Saavedra.

0: Dame una sonrisa, dame una carcajada en esta mañanita. Esa era como una risa maléfica.
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el mensaje de audio en esta mañanita. Me quiero ir a leer. Saludo para todos los que no trabajan mañana. Móvil 7. La idea es que no me escriba la risa, porque tiene que reírse con audio.

Gracias por la sintonía. Siga con nosotros. Ya viene don Germán Villarreal. Y la segunda parte de este matinal. Nos encontramos el viernes, si Dios así lo permite. Un abracito. Cuídese de la lluvia. Cuídese de la agüita. Un abrazo para todos. Soy Rafani. Muchas gracias.

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8: En su radio Carnaval, ya son las 11 de la mañana con 6 minutos.

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1: Hola, ¿qué tal? ¿Qué tal? Muy buenos días, señoras y señores, amigos, amigas, ¿cómo están? Un gusto, un placer saludarles. Mañanita del día miércoles ya, ombligo de la semana, miércoles con sabor a viernes. Sí, pues mañana festivo, feriado. Celebramos a las Carmencitas mañana. Hoy día miércoles 15 de julio, quincena más encima, suple. Un lujo, un lujo. Bien, vamos a comenzar a programar las canciones que nos pide la gente para la rulita del amor. ¿Cómo está don Henry? ¿Cómo está señora Fanny, señora Liz? ¿Cómo está Marcelito Pavés? Don Ricky Maravilla, ¿cómo está el equipo de la Carnaval? Buenos días, buenos días. Ya, vamos a ir a programar las canciones que nos pide la gente ahí en la rulita del amor. Más 56-342-51-4238. Se está preparando ya para el sistema frontal. Como que está corriendo ese airecito tibio, ¿no? Está norteando, decís. Allá en el sur dicen, está norteando. Ya se está sintiendo lo que se viene. Lo que se viene. ¿Quién anda por ahí en el WhatsAppito? Hola, buen día. Hola.
2: Hola, Germancito, muy buenos días. Disculpe que te moleste.
1: Don Ángel.
2: Mira, me gustaría que saludaras a mi hijo Fernando, ¿ya? Que ayer cumplió 22 años. No, que siga como es. Es un niño ejemplar, un niño buenísimo, un niño muy, muy responsable. Quiero que lo saludes, que lo saluda a su papá, Ángel, y que, bueno, que Dios me lo bendiga siempre. Mira, que si le puedes poner un tema de Luciano Pereira. Se lo pedí al Cuaco en la mañana, pero parece que no quiere a los argentinos porque nunca lo puso al tema. Gracias, amigo. Por eso te escribo a ti, porque tú eres ejemplar.
1: ¿Qué temita, oiga? ¿Cuál de Luciano Pereira? ¿Cualquiera nomás? ¿Cualquiera de Luciano Pereira? Ya, búsqueme algo de Luciano Pereira. Se lo dedicamos ahí a Fernandito, el hijo de Don Ángel, que está de cumpleaños. Que lo pase bonito. Felicidades para el Feña. Aquí está Luciano Pereira. Sin testigos se llama esto. 11 con 11 minutos acá en la ruleta del amor de su radio Carnaval. Buen día.

estaba Marisela, borrón y cuenta nueva. Acá en la ruleta del amor de su radio Carnaval. Son las 11 ya con 21 minutos. 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Ahora sé que puedo llegar. ¿Qué tenemos por acá? Germancito, buenos días. ¿Me podría poner la canción Soledad de Emilio José? Si la tiene por ahí, por favor. Paola de San Felipe, que tenga lindo día. ¿Cómo está mi Paolita querida? Muy lindo día para usted. Acá está, del recuerdo, ¿eh? Bien, del recuerdo. De aquellos años. Emilio José.

0: Hola Germancito, ¿cómo estás? Buen día.
1: Buen día.
0: Germancito, quisiera escuchar Canción de Otoño de José Luis Perales, por favor. Y si no alcanza hasta ahora, en Las Viejitas y Bonitas más ratito, ¿ya?
2: Aquí alcanzamos, mi corazón. José Luis Perales, Canción de Otoño, en la ruleta del amor de su radio Carnaval.

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12: En su radio Carnaval ya son las 11 de la mañana con 44 minutos.

0: cuello, ¿eh?
1: No, pues así no era. Así no era.
0: Cuello, ¿eh?
1: Ya.

0: estamos acompañándoles en el Super Matinal, la mañana con sabor a carnaval del miércoles 15 de julio. Haciendo la previa de lo que va a ser un festivo. Mañana vamos a celebrar a las Carmencitas. Mire, hoy es el día, mire, vamos a descubrir las habilidades de nuestra gente. Hoy es el Día Mundial de las Habilidades de la Juventud. Usted, amigo, usted, amiga, que está en sintonía de la carnaval, ¿tenía alguna habilidad en su juventud que ahora ya fue buena? Por ejemplo, yo, no sé, pues, era bueno para la pelota. Es mentira, pero una suposición. Era bueno para la pelota. O yo era bueno para andar arriba de los árboles. Uy, que era entretenido subirse a los árboles. ¿Alguna habilidad que haya tenido usted? Puede ser alguna artesanía o en la cocina o no sé, pues vaya a saber uno la habilidad que tenía usted. O que todavía sigue teniendo. Puede ser alguna habilidad que tenía que ya no. O que tenía y que todavía sigue teniendo. Cuéntenos ahí, los queremos conocer. Queremos conocer las habilidades de nuestra gente y al WhatsAppito hoy en el Día Mundial de las Habilidades de la Juventud.
1: Más 56 34 2 51 42 38.

0: cuéntenos ahí al WhatsAppito regalón. 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
0: Germancito, soy Paola, gracias por la canción Soledad. Soy la que estuvo hospitalizada el fin de semana, pero ahora mucho mejor en casa. Gracias por preguntar, qué bueno mi corazón, qué bueno que está mucho mejor, que está en la casita. A recuperarse, cuídese mucho por favor, porque no queremos que se enferme de nuevo, ¿ya? Ahora Paolita, Paolita, con la mano arriba. Con la mano arriba, Paolita. ¡Y échale!
3: ¿Dónde está la gente más alegre? ¡Están aquí!
0: ¡Oh, están allá!
3: ¡Están aquí!
0: ¿Cuál es su habilidad de joven? ¿Cuál era su habilidad o sigue siendo su habilidad? Aquí tienen que salir todo lo que... No, yo era bueno para la pelota, pero sabéis que después me lesioné. No jugué más. Y ahora soy malo. Hubiese sido profesional yo, Germancito, sí.
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0: Yo cuando chico, Germancito, me podía agachar y parar sin ningún problema. Y esa era una real habilidad, porque ahora no se puede. No se puede sin emborracharse, sin marearse, sin que suenen las rodillas. O que duelan las rodillas, que duele la espalda. Hay que pararse con las manos en la cintura, compadre. Cuando era chico, dice, corría. Era rápido para el fútbol. Ahora soy más lento que un caracol. Fue buena la habilidad.
4: Hola, Germancito, ¿cómo estás? Gusto saludarlo. Que tenga un lindo y bello día.

0: Igualmente.
1: Mi habilidad en la juventud era andar en bicicleta. Me plantaba porrazo, pero seguía andando. Eso. Y ahora ya no puedo. Eso. Chao, mi Germancito, que tenga lindo día.
0: Saludos, mi corazón, mi querida Rosita Pérez.
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0: ¿Y usted cuál era su habilidad de joven? ¿Qué habilidad tenía usted que todavía tenga o que ya no tenga? Que se haya esfumado con el paso de los años. Échale al WhatsAppito regalón, acá está la

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Ferreterías Andina, parte de la red MTS en el matinal. ¿Cuál era su habilidad de joven? ¿Tiene todavía esa habilidad o se esfumó con el viento? Hola, Germancito, ¿cómo estás? Saludos a todos los que lo acompañan en la radio. Saludos a Joaquito, que no lo saludé temprano. Ahí le vamos a dar sus saluditos. Germancito, yo de que tengo conocimiento, mi habilidad era bordar. Y hasta hoy lo sigo haciendo, mira. La Andreita de Los Campos, saludos para usted. Andreita, la bordadora. ¿Cuál era su habilidad?

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3: Esta es la hora en su Radio Carnaval, 12 horas con 10 minutos.
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1: El folclor acá en su Radio Carnaval, como todos los días al mediodía. El grupo Cantamérica con la reina del Tamarugal. Este sí que es lote. 3x7, 21 y los peticeros en las cuecas. Vamos al WhatsAppito regalón. ¿Usted tenía alguna habilidad de joven que todavía la tenga o que ya no la tenga? ¿Pero cuál había sido su habilidad de joven? Hoy estamos celebrando el Día Mundial de las Habilidades de la Juventud. Vaya al WhatsApp de la Carnaval.
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1: Hola, buenas.
2: Germancito, tenga usted muy buenas tardes. Qué gusto escucharlo. Oiga,
1: dígame.
2: Yo soy Verónica del Copín y mi habilidad siempre ha sido mi pasión, la cocina.
1: La cocina. ¡Qué rico! Mi querida Verito, el Copín, ¿dónde queda el Copín? ¿Por allá en la laguna del Copín? Como por esos lados estoy soplando, ¿no? ¿Dónde queda el Copín, Verito? ¡Qué rico la cocina! Hay mucha gente que, claro, que es un don la cocina, porque hay otra gente que no se les da la cocina, se le quema hasta el agua. ¿Cierto? Hola.
3: Buenos días, Germancito.
1: Buenos días, buenas tardes.
3: Que tenga un lindo y bendecido día. A mí me gustaba salir a hacer, como digamos, deporte, ir en cicletadas, subir el cerro, jugaba handball, jugaba fútbol entre la familia, sí, no en equipo.
1: Ya.
3: Pero jugábamos. Así que, y me gustaba mucho pintar.
1: Pintar.
3: Pero ahora ya no sé si aguantaré en una cicletada. Así que, pero el año pasado fuimos en bicicletada y llegué bien.
1: Ah, ya, muy bien.
3: Así que el cerro sí me gusta subir. Cumplido. Subimos al Cerro de la Virgen, así que eso, que me cuesta ya un poquito.
1: Mire, qué bueno, entretenido el tema de la bicicleta. Es que antes, aparte, se podía andar más tranquilo porque había menos autos, pero ahora hay más autos que personas. No hay autos en todas partes. Hoy día, ayer, un amigo ahí. ¿Quién fue? ¿Fue Prohilar Antenor o no? No, hombre, Prohilar Antenor, ¿no? ¿Quién fue que subió una foto que la gente que trabaja ahí en la temporada, o de temporero, digamos, la gente que trabaja ahí de temporero, antiguamente se iba a la pega a patita, cruzaba el río, caminaba toda la comuna, pasaba por entre medio de los cercos, las parcelas y llegaba a la pega, o se iba en bicicleta. Ahora andan todos en auto, compa. Y un auto distinto para cada día para ir a la pega. Y ahí ocupan las hileras de estacionamiento para estacionar los autos. Así ha cambiado la cosa. Y claro, y ese es el auto que tienen para la pega nomás, porque para salir tienen otro. Han cambiado los tiempos. Por acá dice, hola, recién lloré escuchando la ruleta del amor. Pero ¿cómo? Si no queremos hacer llorar a la gente. ¿Ve o no? La gente tiene la culpa que pide canciones muy tristes, ¿no? Imagínese, mi jefe ve esa cuestión ahí, ese mensaje, y me reta. Andáis haciendo llorar a la gente a las 11 de la mañana, ¿cómo se te ocurre? Lloré escuchando la ruleta del amor. Yo ya soy de la tercera edad y esas canciones que colocaste estaban de moda en el año 1978 y 80. Y me trajeron muchos recuerdos, muy lindos. La idea no es que la gente llore, pero si le gusta, eso es bueno, por lo menos. Le mando un besito y un abrazo, corazón. Lindo día para usted. Germancito, mi habilidad de niña, tejer. Y ahora es mi mayor pasatiempo. Mira qué lindo. Qué entretenida. Hay mucha gente que le gusta tejer y que todavía lo sigue haciendo, ¿cierto? Hola, Germán. Aquí ando en camión con el Marcelo y el Vicente, los hermanos Sin Dolor. Saludos, el Jubi. Tírate un temita. Bueno, compadre Jubi. Saludos para los chiquillos, ahí andan en el camión. Soy Ramón, manejo mi camión. Mi habilidad, dice por acá, es el tejido. Tengo muchas habilidades en realidad, Germancito. ¡Déjale! Muchas habilidades. Y el tejido, me mando ahí una fotito de un chalequito tejido. ¿A crochet o a palillo? ¡Ah, si le pego yo!

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2: Yo antiguamente, amigo Germán, tenía la habilidad de tomar 3-4 días seguidos. Hoy en día, a medianoche, ya estoy listo, tengo que ir a acostarme. Saludos, amigo Germán, que tenga un excelente día.
0: Amigo, tiene un tecito que me dé. 12 de la noche, empezó como a las 8, 9 empezó la juerga. A las 12 más o menos. Ay, que sé que ya me siento mal. Tengo frío, tenía un tecito. Una mantita, amigo. Amigo, llévame para la casa. No, ya no puedo, estoy cansado. Mucha pega la semana. Pero antes, antiguamente, en el tercer día, vos dale nomás que nos vamos a ir para la casa. Que me digan algo, démosle. Total, plata hay, plata hay. ¿Así era? ¿Cuánto lo entendemos a mí?
3: Hola, Germán. Mira, yo creo que la habilidad mía es deshuesar pollos.
0: ¿Deshuesar pollos?
3: Para hacer pollos rellenos. No le puedo... Soy un maestro para eso.
0: Mira, para deshuesar.
3: Te deshueso, no sé, a la gente 10 pollos, en una hora. Pero soy súper rapidísimo, así que ya tengo idea. Esa es mi habilidad que siempre y la tengo, ¿eh? Bueno, trabajé 45 años en carnicería, así que ya tengo idea.
0: Por eso.
3: Ni siquiera los rompo, ¿eh? Los pollos enteros, quedan enteros.
0: Habilidad de deshuesar pollo. No se metan con el amigo, vaya a salir deshuesado. Buenas, compadrito. Saludos, amigo Ángel. Buenos días. Yo cuando joven subía el Peñón hasta la Giganta y luego cruzaba el Columquén para bajar por Tierras Blancas. Todo eso para fumar unos cigarros y mi viejo no me pillara. Hoy ni las cuatro a la media camino. ¿Cómo han cambiado los tiempos, compa? Bravo. Manso pique que se pegaba, ¿para qué? Para ir a fumarse un puchito. A la vuelta de la pausa,

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6: Esta es la hora en su Radio Carnaval, 12 horas con 45 minutos.

0: bien, vamos a revisar algunos datitos a esta hora. Ponga mucha atención. Se necesita técnico mecánico automotriz con mención en mantención y electrónica. Además, escáner. Los interesados enviar currículum al correo postulataller@gmail.com para la ciudad de San Felipe. Importante empresa de transporte busca jefe de servicio. Si tienes experiencia en liderazgo de equipos y control de operaciones, esta es tu oportunidad. Envía tu currículum al correo trabajosanfelipe23@gmail.com. Se necesita soldador con experiencia en agroindustria. Enviar antecedentes al correo llucero@cabrini.cl a nombre de Luis Lucero, con pretensiones de sueldo. Hasta acá los datitos de su Radio Carnaval. Nos separan 13 minutos ya de las 13 horas de la 1 de la tarde. Vamos con el último bloque del matinal, como siempre. Lo iniciamos con las viejitas y bonitas.
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1: Sus habilidades de juventud, ¿tenían alguna habilidad usted, amigo, usted, amiga, cuando era joven? Que aún la mantenga o que ya no la practica, pero sí era su habilidad. Han salido muchas tejedoras hoy día. A ver, ¿qué dice por acá?
2: Buenas tardes, Germancito.
1: Hola,
2: aquí Sandrita. Estoy escuchando su entretenido programa. Oiga, ¿podría mandarle un saludo a mi nietecito Francisco Díaz Soto?
1: Ya.
2: Que hoy está cumpliendo 6 añitos.
1: ¡Mire qué lindo!
2: Está de cumpleaños mi nieto y aquí lo vamos a celebrar hoy día con una rica oncecita.
1: ¡Qué entretenido!
2: Y van a venir sus compañeritos de colegio. Oiga, Germancito, yo tengo muchas habilidades, ¿eh? Me encanta la cocina, me gusta tejer, me gusta bailar, me gusta hacer muchas cosas.
1: Un trompo la Sandrita.
2: Soy muy hiperkinética. Un besito, que estés bien, linda tarde.
1: Besito para usted, mi querida Sandrita Martínez. Le mando un beso grande, un abrazo. Buena para el baile la Sandrita, buena para la cocina. Un lujo la Sandrita Martínez. Un abrazo grande. Mi habilidad, dice por acá, era cuando joven, trenzar ajos en la parcela de mi papá. Mira, trenzar ajos en la parcela de mi papá. Fantástico. Germancito, mi habilidad es la cocina. Fui maestra de cocina por muchos años y mi gran sueño es ser un gran chef. Seguiré hasta lograrlo. Eso, eso, eso, eso. Esa es la actitud, esa es la actitud. Si usted quiere lograr algo, si usted tiene alguna meta en la vida, luche por ello, luche por ello. Insista, insista. Si no resulta una vez, si no resulta la segunda, si no resulta la tercera, hay que ser porfiado en la vida hoy. Póngale nomás. Nadie, como decía mi abuelo, nadie le puede venir a decir a usted que no puede, porque solamente usted sabe que sí puede. Sí puede hacer. Porque las demás personas no saben las capacidades, las cualidades que tiene cada uno. No saben las ganas que hay ahí dentro de lograr todo lo que quiera. Usted es el único trampolín de sus propias metas. Así que póngale nomás. Va a ser un gran chef, tremendo chef. De hecho, voy a ir a comer a su restaurante cuando usted sea chef. Hola, Germán. Mi habilidad es descubrir infieles. Soy seca. Podría trabajar en la PDI. Hola,
3: los días. Buenas tardes, amigo Germán. ¿Cómo está? Muy bueno el programa. Amigo mío, si me puede echar una manito. Estamos sin luz en el sector de calle Herrera, calle Quiñones. Y el asiento, para que si le puede avisar a Chilquinta, compadre. Gracias.
1: Vamos al tiro a llamar a Chilquinta, compa, que vayan a darle la luz a mi compadre Eric, porque a las 3 se viene el partido. El hombre no va a poder ver el partido. Entonces vamos al tiro a decirle nomás. Por favor, don Henry Robert, comuníquese con Chilquinta, dígale que al amigo Eric Puebla le cortaron la luz, le cortaron todos los servicios básicos. Y eso es súper grave, así que para que le den ahí la luz. Germancito, nosotros nos criamos en la artesanía en mimbre. Mi padre, un gran artesano en mimbre. Somos 10 más un hermano. Y todos aprendimos algo, mire qué buena. Es que no quiso decir que eran 11. Porque piensa que yo la voy a agarrar para el deseo, pero yo no soy así. Yo no soy de esos que agarran para el deseo así tranquilo. Menos con ese número. Usted me dice 11 y yo le digo que me invita a tomar 11. Sanito, sanito. Fantástico. Qué linda la artesanía en mí. Ellos van a estar el próximo 14 de agosto con nosotros en Casa Grande. Los está escuchando de fondo. Todo el ritmo, todo el sabor, toda la cumbia de la banda del Cherry.

0: banda del Cheri. Se está preparando para el 14 de agosto. Por acá dice, mi habilidad es la pintura, compita, cuando pintamos la radio con el Ricky. Ah, ¿verdad? Mi compadre Jubi ahí. Aquí están pintando la central de la PDI aquí afuera. Germancito, mi habilidad es bailar y disfrutar la vida a concho. Anita de San Felipe, déjale. Y para eso ya estoy lista para el carnavalazo, para ir a disfrutar con ustedes. Eso bueno, vaya a disfrutar la vida el 14 de agosto allá al carnavalazo, Casa Grande. También estará él. Gregory Godoy. Nuestro querido y gran amigo Gregory Godoy va a estar con nosotros. Este temita es de hace ya un par de años ya, que lo grabó Gregory Godoy junto a El Bloque 8. ¿Cómo dice?
1: Gregory Godoy, chiqui Gregory.

0: Rodrigo Doy, chiquitita. Germancito, mi habilidad es bailar y la costura. Saludos, Marcelita de Yay Yay.
1: Déjale, la Marcelita también es como un trompo para el baile hoy.
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0: 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Poderosos de Chile, que también van a estar en el carnavalazo. Vamos a estar ahí vestidos de charro. ¡Échale! Se llama Muchachita Triste. Señoras y señores, con esto nos vamos. Gracias por la sintonía. Cuídense mucho. Pásenlo bonito, linda tarde. Yo me quedo acá y a la vuelta de la pausa.

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2: En su Radio Carnaval, son las 13 horas con 13 minutos.

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0: ¿Qué tal? ¿Cómo están? Muy buenas tardes, señoras y señores. Bienvenidos, bienvenidas a las informaciones el día de hoy. Jornada del miércoles 15 de julio. 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Estos son los titulares el día de hoy. Atención, San Felipe mantiene vivas las tradiciones con la edición número 21 del Campeonato Comunal de Cueca para personas mayores. Destinan 120 millones de pesos para renovar 4 recintos deportivos de Yayay. Core Maricel Martínez hace un llamado a organizaciones comunitarias a postular al fondo concursable del 8% del gobierno regional de Valparaíso. Julia y Julio, estando onomástico el día de hoy, cielos cubiertos y chubascos aislados, máxima de 15 grados, es el pronóstico de la Dirección Meteorológica de Chile hoy día miércoles acá en el Valle de Aconcagua. ¿Qué tal? ¿Cómo están? ¿Cómo les va? Un gusto, un placer saludarles. Bienvenidos, bienvenidas a las noticias, las informaciones de su radio Carnaval en esta jornada del miércoles 15 de julio, mitad de mes, quincena, suple hoy día, mañana feriado además, un lujo. Lo malo que va a caer agüita, va a llover mucho, no va a poder salir de paseo. Para los que habían organizado un fin de semana largo con el día sándwich y se habían pegado la super juaco, no van a poder hacerlo. La Super Morocho no van a poder hacer porque va a llover mucho. Quiero presentar y recibir, por supuesto, a mi tremendo y gran amigo, Don Joaquín Pérez Allende. Acá está el Juaco de la Carnaval. Mi querido Joaquito, ¿cómo le va? Muy buenas tardes. Bienvenido a las noticias.
1: Muy buenas tardes, don Germán. Gusto de saludarle.
0: Ahí está la gente aplaudiendo al Juaco. Mira, la gente se pone de pie para aplaudir al Juaco.
1: Qué linda la gente.
0: Qué linda la gente. Maravilloso. ¿No se va a pegar la Super Juaco ahora el fin de semana?
1: No. Ya no estamos para eso.
0: Aparte, como le digo, va a llover todos los días, así que la gente que se arregló para el fin de semana largo, juega buena.
1: Exactamente, va a llover todo. En una de esas me podría mandar cambiar de Chile.
0: Ya, mire, ya empezó. ¿Para qué le mencionaba?
1: No, pero usted me da idea.
0: ¿Para qué le dijeron? ¿Qué le dijimos? Quédate callado, Germancito, quédate callado.
1: Pero no. Hay que trabajar el viernes. ¿Nos tomamos feriado igual que los alumnos?
0: Tomemos, po.
1: No, feriado.
0: Yo me recuerdo, oiga, a propósito de eso, de que el gobierno suspendió clase en la región de Coquimbo, en la región de Valparaíso, para el día viernes, producto de este sistema frontal. Yo me recuerdo que antes nos ponían unas bolsas de plástico en los pies para no mojar los zapatos nomás y para el colegio. Al colegio te ibas, el día de lluvia no da lo mismo que estuviera lloviendo 3-4 días al colegio nomás.
1: Exactamente, pues, don Germán. Lo hablábamos en la mañana con una auditora. También me decía ella, Joaquito, antes nosotros íbamos al colegio lloviendo, tormenta. Pero no se suspendían las clases, pues no. Ahora todavía ni caen ni 2 gotas y ya suspendieron.
0: Suspendió todo. Allá en Putaendo, en el colegio de la monjita, pues las monjitas del colegio iban a buscar a los niños que no llegaban a clase el día de lluvia y se los llevaban para el colegio. El día de lluvia, y en esos tiempos llovía, como dicen que va a llover ahora, pues varios días seguidos. Y con mucho viento y con todo eso, había lugares que se inundaban en aquellos tiempos, habían calles que se inundaban y gente que ayudaba a cruzar las calles, pero se llegaba donde se tenía que llegar. De hecho, la asistencia en los colegios era cercana al 80-90% de los chiquillos. No era que primero no se suspendían las clases y segundo, llegaba gran parte de los chiquillos al colegio. No era que faltaba, ¿no? Gran parte de los niños llegaban. Sí habían algunos que faltaban, que las mamás lo dejaban quedarse en la casa. Pero la mayoría llegaba al colegio.
1: Claro, es verdad, don Germán. Es más, sabe que hoy día ya hay baja asistencia, me dicen por interno.
0: Claro, claro, pues hoy día ya los niños, no, es aquí, si mañana ya no hay clase, el viernes tampoco hay clase.
1: Y... no, y aparte que como que el día está como para no ir a clases.
0: Y para no ir a trabajar también.
1: Bien, pero bueno.
0: Aquí estamos. Pero...
1: así que, bueno, ha cambiado el mundo, pues, don Germán.
0: Han cambiado las cosas. Por acá dice, qué chistoso, chiquillos, suspenden las clases por lluvia y después las suspenden por el frío y uno con lluvia, truenos, relámpagos íbamos igual. Sí, pues van, después las van a suspender porque hace mucho frío. Después en el verano va a venir una ola de calor, suspendía las clases. Ah, no, ¿verdad que en el verano no hay clases? Se las suspenden por 2 meses las vacaciones, por 2 meses porque hace mucho calor. Imagínese, oiga, ha cambiado mucho. Pero bueno, hay que cuidar
1: los tiempos.
0: Hay que cuidar a los niños nomás. Y ahora, aparte que nosotros antes éramos más cuero chancho, ahora.
1: Es verdad.
0: Sí, pero los niños.
1: Hoy día son de cristal. Perdón, no, de cristal.
0: Los miráis feos y se enferman, pues hay que mirarlos bonitos porque se enferman. Y las enfermedades hoy día salen cara. Ahora, salen cara. Antiguamente no, pues antiguamente uno se resfriaba o alguna enfermedad. Una hierbita nomás, una agüita y hierba, una friega, decía mi abuela. Una friega y listo, te vas a trabajar, te vas al colegio y te recuperáis. Si no te recuperáis, fuiste bueno. Ahora no, pues ahora hay que pagar psicólogo, hay que pagar cardiólogo, hay que pagar de todo y particular.
1: Es verdad.
0: Sí, antes cuando se luxaba alguien, se doblaba un pie, se doblaba una manito, partía donde el caballero que componía los huesos nomás, a que le hiciera la friega. Uno no tenía idea si el caballero le había achuntado al hueso o no le achuntaba al hueso. Pero movía el brazo, el pie para todos lados hasta que hacía sonar algo. Yo creo que lo hacía con la boca. Le ¿escuchó? Sí, sí, escuchamos. Y ahí se decía, no, si ahora se va a mejorar. Ahora no, po. Ahora hay que llevarlo al traumatólogo. Hay que llevarlo a la clínica, para que lo operen. Para que vea que ha cambiado la cosa.
1: Increíble, don Germán. ¿Cuándo se va a estar presentando con su monólogo?
0: Me dan ganas de hablar a mí estas cuestiones porque...
1: No, pero es que está sin paz.
0: Y me doy cuenta
1: es que es la pura verdad, pues, es la pura realidad.
0: Podría hacer una rutina, ¿no?
1: ¿Ah?
0: ¿Podría hacer una rutina para un stand-up?
1: Sí, claro, pues, además que usted tiene manejo escénico.
0: Por acá dice, toda la razón, amigos, hay que cuidar a la generación de cristal. ¿Veo, no? La gente está de acuerdo con nosotros. Claro. Por acá... dicen que los que hablan no son papás. No, si yo soy papá, oiga. ¿Yo soy papá?
1: Sí, pues este papito.
0: Me parece que antes era distinto.
1: Yo también.
0: Sí, pues Juanquito, papi.
1: Papacito.
0: Papacito. Antes era distinto, pues compa. Antes nosotros no nos enfermábamos tan rápido. Antes usted veía antes los servicios de urgencia tan colapsados como ahora.
1: Ya.
0: Antes no se iba al hospital. Bueno, que hasta el sistema de salud antiguamente era distinto. Ahora tiene otro sistema, funciona de otra forma. Por eso también se colapsan los sistemas.
1: Es verdad. Mire qué buen tema tocó ahí don Germán. Hoy día, bueno, no solo ha cambiado eso, sino que hoy día vamos por un dolor de cabeza uno al sistema de salud.
0: Al sistema de urgencia.
1: Claro.
0: El sistema de urgencia es mal utilizado en Chile porque el sistema de urgencia, de categorización, viene de Inglaterra. Viene de allá, de otro lado, de la Europa.
1: Ah, no le puedo creer.
0: Y Europa es muy distinto a Sudamérica y es muy distinto a Chile. Entonces, que pensaran que iba a funcionar un sistema europeo acá en Chile, falso, señor. Nunca funcionó. Y nunca va a funcionar. Por eso está colapsado siempre el sistema de urgencia. Porque si usted le dice a un chileno que una urgencia es una urgencia, no lo va a entender que una urgencia y va a ir igual por un dolor de guata. ¿No sé? Ya, vamos a ir a las noticias porque estamos opinando mucho, ya nos van a retar.
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0: Comenzamos con noticias en San Felipe. En el marco de las celebraciones del mes aniversario de la ciudad, la Municipalidad de San Felipe invita a toda la comunidad mayor de 60 años a ser parte de uno de los eventos más significativos y arraigados de la identidad local, el Campeonato Comunal de Cueca para Personas Mayores, certamen que se realizará el próximo sábado 15 de agosto desde las 15:30 horas en el Teatro Municipal.
1: Este certamen busca no solo homenajear a nuestra danza nacional, sino también rendir un merecido reconocimiento a la vitalidad, experiencia y por supuesto alegría y el aporte que representan las personas mayores para la ciudad.
0: Así lo manifestó la alcaldesa de San Felipe, Carmen Castillo, quien realizó la invitación a las vecinas y vecinos a participar de esta competencia que entrega un cupo a la pareja ganadora para el futuro campeonato provincial de esta danza.
1: Este es un momento muy emotivo y esperado porque muchos cuequeros con sus tenidas, manteniendo lo que significa la identidad de nuestro país a través de la cueca. Y esto es algo que se lleva a cabo desde el año 2005. O sea, tiene toda una historia y muchos de los que hoy están presentes han sido parte de esta organización que mantiene viva esta tradición, argumentó la jefa comunal.
0: Para participar, los requisitos son: los integrantes de la pareja deben tener 60 años o más y al menos un miembro debe acreditar su residencia en la comuna de San Felipe. Desde el municipio se ha extendido un llamado abierto a todos los clubes de adulto mayor, talleres, agrupaciones folclóricas y vecinos en general para que se motiven y ensayen, sean parte también de este tradicional encuentro.
1: Como una forma de incentivar la participación y premiar el esfuerzo de los cultores de nuestra cueca, el campeonato contará con premios en dinero para los tres primeros lugares. La pareja que se corone campeona va a recibir un premio de 500,000 pesos, mientras que el segundo y tercer lugar obtendrán 300,000 pesos y 200,000 pesos respectivamente.
0: Las inscripciones se encuentran abiertas en la oficina de personas mayores ubicada en calle Yungay número 1440. Quienes deseen obtener más información o aclarar dudas pueden acercarse de forma presencial o comunicarse directamente a los siguientes teléfonos. Atención, 9-61-95-1414 o al 342-50-91-67. Mira qué entretenido, oiga.
1: A bailar cueca miércoles.
0: Eso, miércoles. Nos vamos a Yayay. El gobierno local de la comuna de Yayay ha anunciado una importante inyección de recursos destinada a dignificar y potenciar la práctica deportiva de la comuna. Se trata de una inversión que alcanza los 120 millones de pesos, la cual permitirá la conservación, el mantenimiento y el mejoramiento integral de cuatro de los más emblemáticos espacios para el deporte local. Hablamos del Polideportivo, el Gimnasio Lynch, el Estadio Morandé y el Estadio Municipal.
1: Esta iniciativa tiene como objetivo principal brindar infraestructura de calidad a la comodidad y dar respuesta a las históricas necesidades de los clubes y atletas de la zona. Las obras de mejoramiento contemplan una serie de intervenciones críticas y muy esperadas por los deportistas, entre las que destacan la remodelación integral de baños y duchas, la instalación de nuevas luminarias de alta eficiencia, la incorporación de modernos tableros electrónicos y la reparación de las techumbres en los espacios cerrados.
0: El alcalde, don Edgardo González Arancibia, destacó el enorme impacto que tendrá esta iniciativa en la calidad de vida de los habitantes. Hemos destinado fondos de equidad territorial para el mantenimiento y mejoramiento de los recintos deportivos, especialmente centrado en el polideportivo, donde además hay muchas disciplinas deportivas que ahí se practican como básquetbol, vóley, karate, bien digo, y muchas otras. Así lo señaló la primera autoridad comunal.
1: Asimismo, el jefe comunal reafirmó su compromiso constante con el desarrollo de los atletas locales, asegurando que el objetivo es elevar el nivel general de la infraestructura para todos. Comillas, vamos a dejar un recinto de primer nivel, del primer estándar como nuestros deportistas se merecen. Además, vamos a mejorar la cancha del Estadio Municipal de Morandé y también la cancha del estadio municipal, agregó el alcalde.
0: El proyecto, sin embargo, no se limita únicamente a la mejora de la infraestructura física, sino que se plantea como una valiosa herramienta de desarrollo social y comunitario. Según explicó el propio González Arancibia, se trata de una inversión en deporte para promover, educar, acompañar y apoyar a nuestros jóvenes, niños y también a las mujeres, destacando de paso que este relevante proyecto cuenta con el firme respaldo del Consejo Municipal. Bien, Yay Yay, saludos para Yay Yay.
1: ¿Qué le parece, don Germán?
0: Fantástico, oiga, todo lo que sea en avance deportivo en este caso me parece súper bien, porque es un aporte para la comunidad.
1: Exactamente, se enojó la gente, don Germán, que nosotros decíamos que nosotros íbamos igual, que ahora con cuatro gotas no mandan a los niños al colegio.
0: Y dice acá que no mienta, señor, hay falta de vocación nomás. Ah, bueno, que ese también es verdad y también tiene razón. Hay mucho.
1: Ese otro punto.
0: Una cosa es que el sistema de salud no funciona acá porque fue cambiado hace algunos años, que el sistema el primario, el secundario, el terciario, que el sistema de urgencia, la categorización que vienen de afuera. Eso es un tema que el sistema no es para acá, no es para Chile, no es para Sudamérica, porque los de Europa no funciona acá. Y lo otro, eso sí tiene razón también. Hay mucha gente que trabaja, no todos ni todas, pero hay mucha gente que trabaja en el sistema de salud que le falta vocación. Y en eso sí concuerdo con la amiga o el amigo, no sé qué está describiendo ahí.
1: Sí, pero razón. Bueno, son opiniones, sí. Pero, hermano, acá todos somos libres de opinar, así que sí, usted si quiere manda o no manda el cabro, sí. Yo voy a mandarlo igual, aunque no haya, aunque esté cerrado el colegio, que vaya nomás, mierda. Y pobre, ahí que se queda fuera del colegio.
0: Y pobre que se venga a enfermar aquí.
1: Exactamente.
0: No, que se venga a enfermar aquí. No, al colegio te fuiste, si está cerrado, lo abrimos para que...
1: Exactamente.
0: Más noticias de nuestra provincia. La consejera regional de la provincia de San Felipe de Aconcagua, Maricel Martínez Vicencio, realizó un llamado a las organizaciones comunitarias a postular al fondo concursable del 8% del gobierno regional de Valparaíso correspondiente al año 2026.
1: Las postulaciones al concurso de vinculación con la comunidad, línea 2 del 8% del FNDR, estarán disponibles hasta el 10 de agosto. A este fondo pueden postular entidades sociales sin fines de lucro, tales como organizaciones comunitarias, territoriales y funcionales, corporaciones, también fundaciones y asociaciones, entre otras.
0: En esta convocatoria se considerarán proyectos que contemplen iniciativas en las áreas de cultura, deporte, seguridad ciudadana, desarrollo social y medio ambiente. Las postulaciones deben realizarse de manera online a través del sitio web de los fondos concursables del gobierno regional de Valparaíso, www.fondosconcursables.gorev.cl.
1: Al respecto, la consejera Maricel Martínez señaló que este fondo concursable es altamente esperado por los dirigentes sociales. Por ello, hago un llamado a las organizaciones comunitarias de las comunas de la provincia de San Felipe de Aconcagua a postular a este importante concurso a través del sitio web del gobierno regional de Valparaíso.
0: ¡Fantástico! La gente me da como...
1: Están cayendo tres gotas, don Germán, me tengo que ir.
0: Ya, nos vamos, se termina, hasta aquí nomás llegamos.
1: Transmisiones.
0: Sí, cierre transmisiones, por favor. Don Henry, deje plantilla musical nomás. ¿A descuento? ¿Cómo que a descuento? ¿Ah? ¿Cómo que nos van a descontar si nos vamos?
1: Por eso siempre me ha gustado trabajar, don Germán. Sigamos. Exactamente.
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1: 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Ayer le mencionaba la linterna, don Germán, que hay que apearse para este sistema frontal, pues. Exacto. En una de esas se puede cortar la luz. 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
0: De hecho, todavía ni empieza a llover y creo que ya hay unos lados sin luz, oiga.
1: ¿Sí me decía el amigo Eric?
0: Sí, el amigo Eric decía todavía.
1: Bueno, no. Él hace rato que está con la luz y el gas cortado, el
0: todos
1: agua
0: los servicios básicos. Sí, y por por deuda, dicen, que por deuda se lo cortaron. No, pero en serio, hay algunos sectores que ya están sin luz. A ver qué dice Joaquito, Germancito, con permiso de usted debe ser. Aún no llueve y el sector El Asiento sin luz. Ve, ahí nos dice. Sector El Asiento sin luz. Y eso que todavía no llueve.
1: Bueno, pero levántese del asiento y vaya a prender la luz.
0: Sí, pues a lo mejor la tiene ahí para abajo. A ver, mira acá.
1: El sector del asiento.
0: Exacto. Dice Chilquín, te informa corte de suministro eléctrico que afecta a los hogares de los sectores Las Barrancas, 21 de mayo en la comuna de Putaendo. El horario estimado de reposición es a las 18 horas. O sea, no van a poder ver el partido, jugaron bueno.
1: Oh, y hay partido, ¿verdad, pues, don Germán?
0: Sí, hay partido de Argentina con Inglaterra. Bueno, vamos a estar atentos ahí entonces a la información con respecto al corte de energía eléctrica. 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
5: Oye, Germán, antes uno iba. Buenas tardes, primero que nada. Buenas tardes a ustedes dos.
0: Buenas tardes.
5: Uno antes iba al hospital por un resfrío, lo chantaban para adentro, le chantaban por ahí mismo una penicilina con benzatina. Oh. No te quedan ni ganas de ir de nuevo por un resfrío. Después a puro tassín, agüita con limón.
0: Oye, excelente. Es que era terrible esa cuestión de la penicilina con benzatina, ¿o no?
1: Oh, me recuerdo.
0: No, si por lo que iba uno nomás te resfriado, penicilina con benzatina. Por parejo, a tono. Que era terrible. Chiquillos, dice por acá, me hicieron el día, pero en reírme, pero es la pura verdad. ¿Cómo ha cambiado todo en general? Más virus, más gente. Y si le sumamos gente que no tiene vocación de servicio, la cosa se pone peor. ¿Ves? Es como un resumen lo que nos hizo la amiga. Resumen de todo lo que hemos hablado. ¿Ves?
1: Exactamente.
0: ¿Sí? ¿Qué dice el amigo Eric? A ver.
6: Obligado a ir a ver el partido a la casa del Juaco nomás, po. O a la casa del Germán, ¿eh? Pongan la casa para ir a ver el partido nomás, muchachos.
0: Vamos para Calera a ver el partido, compa.
1: Mientras llegue golpeando con los pies, no hay problema.
0: Breves cortitas a esta hora acá en la Carnaval. Atención, la Municipalidad de San Felipe informó que la Corte de Apelaciones de Valparaíso rechazó el recurso de nulidad presentado por la defensa del exfuncionario municipal Marcelo Mazuela Enríquez, dejando firme la condena dictada por el Tribunal Oral en lo Penal de San Felipe por dos delitos de cohecho cometidos mientras se desempeñaba como encargado del depósito municipal. La sentencia establece una pena de 5 años y 1 día de presidio efectivo, además de una multa de $1,000,000 y las inhabilitaciones, bien digo, legales correspondientes, tras acreditarse que el ex funcionario recibió dinero de parte o en parte de beneficio personal por la entrega irregular de 2 vehículos que permanecían bajo custodia municipal.
1: Informaciones aquí en Carnaval, 1:42 PM. El gobierno regional de Valparaíso y 7 municipios firmaron un acuerdo con la Subsecretaría de Prevención del Delito para avanzar en la implementación regional del sistema integrado de teleprotección con inteligencia artificial CITIA. El compromiso, fue suscrito tras una reunión encabezada por el gobernador Rodrigo Mundaca y el subsecretario Gonzalo Guerrero, en la que participaron los alcaldes de La Calera, La Cruz, Hijuelas, Algarrobo, Valparaíso, Limache y Putaendo. Las autoridades también conocieron el funcionamiento operativo de la plataforma.
0: Breves cortitas a esta hora acá en su radio Carnaval. Ante la llegada del primer sistema frontal potencialmente intenso a partir de hoy miércoles en la región de Valparaíso, ESVAL activó su alerta preventiva y mantiene un estrecho monitoreo de las acciones de las fuentes de producción. Además, la sanitaria dispuso un plan de contingencia reforzando sus equipos para responder ante cualquier emergencia por este evento climático.
1: Más noticias a esta hora. En el marco del programa Becas de Acceso a Tecnología, Información y Comunicaciones de la Juna EV, 1046 estudiantes de séptimo básico pertenecientes a establecimientos educacionales del Servicio Local de Educación Pública SLEP Aconcagua recibieron un notebook equipado con software educativos, contenidos digital y conectividad a Internet. Herramientas que, por supuesto, permitirán fortalecer su aprendizaje.
0: El municipio de Yayay, a través de sus redes sociales, informó que ante la inminencia del frente del mal tiempo que se aproxima a nuestra zona y la prioridad es resguardar la seguridad de todos, llaman a amarrar el puente Los Loros. Ah, no, nada que ver. No, perdón. Me equivoqué. No era esa parte. Se ha tomado la decisión de proceder al cierre preventivo del tránsito en el puente Mecano, el mismo, a partir de este miércoles 15 de julio, desde las 21 horas, duración hasta nuevo aviso dependiendo de la evolución de las condiciones climáticas.
7: ¡Vamos a cerrar!
8: ¡Se cierra el puente!
1: El gobierno, por recomendación del Ministerio de Educación, anunció la suspensión de las clases de este viernes 17 de julio para las siguientes regiones: Coquimbo, Valparaíso, O'Higgins, Maule y la región metropolitana. Eso está bien, doctor Mann. Sí, está bien. Que no exponer a nuestros niños.
0: Exacto. No pueden enfermar. Por eso no nos toman en cuenta en ni un lado, no invitan a ni un show de ni una Muni porque dicen esto, no los vamos a invitar.
1: Oigan, hay que cuidar a los niños, porque sí, don Germán, que... yo no voy a mandar a los míos.
0: No, yo tampoco. Se quedan ahí encerrados. Sí, porque se nos pueden enfermar porque el servicio de salud es muy malo.
1: Exactamente.
0: Sí. Vamos con noticias breves, cortitas, pero en el deporte, acá en su radio Carnaval. ¡Ábralo, colegio! Sí, por eso después nosotros reclamamos, oye, ¿por qué no nos invitan a ni un show de las municipalidades en el verano? Por esto. Porque...
1: hay poca seriedad en esto.
0: Claro, ¿cuándo nos van a invitar? Bueno, bueno. Informaciones breves, cortitas del deporte. Atención. España ayer superó por 2-0 a Francia en la semifinal de la Copa del Mundo y aseguró en el AT&T Stadium de Dallas su presencia en la definición por el trofeo máximo después de 16 años de su primera corona, quedando expectante al ganador entre Argentina e Inglaterra. Yo tenía todas las fichas puestas en Francia, ¿qué quiere que le diga? Pero me sorprendió España.
1: Sí, no vi el partido, pero escuchaba unos comentarios que se habían paseado a Francia.
0: Sí, oiga, en realidad ¿sí? España tuvo el dominio de todo el partido. De hecho, le anularon un gol también a España, hubiesen sido 3-0. Así que bien la clasificación de España.
1: Oiga, y en el fútbol nacional, bueno, la Asociación Nacional de Fútbol Profesional suspendió la 16ª fecha de la Liga del Ascenso 2026 y todas las competencias profesionales paralelas, esto debido al sistema frontal, don Germán, que está anunciado para buena parte de nuestro territorio. La decisión del ente rector del balompié chileno respondió a la emergencia preventiva que estableció el Ministerio del Interior ante el pronóstico de precipitaciones ininterrumpidas y fuertes vientos, así que se suspende ahí la 16ª fecha.
0: Sí, también se suspende porque hay que cuidar a los niños que juegan a la pelota también. Hay que suspender todo. Mira, para estar el fútbol, antes que con lluvia, más bonito eran los partidos con lluvia.
1: Que ahora hay que cuidar las pelotas.
0: Sí, hay que cuidar las pelotas y los arcos se pueden oxidar. En el agua, entonces, no se juega, todo para la casa. Bueno, y esta información para todos, menos para los que están sin luz. Argentina e Inglaterra protagonizarán un clásico eterno de las Copas del Mundo. Hoy miércoles, desde las 3 de la tarde, 15 horas, en el Mercedes-Benz Stadium de Atlanta, en la segunda semifinal del Mundial 2026, con el premio de lograr el pasaje a la gran definición por el título. Así que ahí no lo van a poder ver allá. Ay, bueno, se suspendió la
1: por
0: fecha.
1: Por la radio.
0: Claro, se suspendió la fecha por acá de la ARFA también. De la Asociación Regional de Fútbol Profesional. No, sí, todo suspendido porque va a llover.
1: Todo paralizado, ¿eh? Todo paralizado este fin de semana, así que las radios también nos vamos a paralizar.
0: Sí, nos paralizamos, nos quedamos en la casa, no se puede trabajar. Indicadores económicos, Joaquito.
1: 924 pesos el dólar, 1056 pesos el euro, 40844 pesos la UF y 71649 pesos la UTM. El informe meteorológico, don Germán, ¿cuánto calor va a ser?
0: La gente tiene que decir, son muy pesados estos dos. Vamos a cambiar la radio, estos dos son muy pesados. Cielos cubiertos y chubascos aislados, máxima de 15 grados para el día de hoy. Para mañana, cielos cubiertos y lluvia. Podría haber viento mañana entre 25 y 40 kilómetros por hora para que ande con una piedrecita en los bolsillos. No salga volando. Mínima de 8, máxima de 12 grados. Ese es el pronóstico de la Dirección Meteorológica de Chile hoy y mañana acá en nuestro Valle de Aconcagua. Llegamos casi al final de las noticias, mi querido Joaquito. Estos han sido los titulares el día de hoy. San Felipe mantiene vivas las tradiciones con la edición 21 del Campeonato Comunal de Cueca para Personas Mayores.
1: Destinan 120 millones de pesos para renovar 4 recintos deportivos en Yayay.
0: Core Maricel Martínez hace un llamado a organizaciones comunitarias a postular al fondo concursable del 8% del gobierno regional de Valparaíso. Julia y Julio están de onomásticos. Saludos para todos y todas. ¿qué nos envía el Gonzalito? Mire, un platito, un pollito. Pollo con arroz, eso, ¿no? Qué rico.
1: Claro. Hoy día es Santa Julia nomás, ¿eh? No es julio.
0: Dice Julia y Julio acá.
1: ¿El calendario
0: sí? Claro, en el calendario dice Julia nomás.
1: Sí, es Julia nomás. Los julios son en abril, me parece.
0: Escuchemos a Gonzalito, a ver.
7: Hola, muchachos, ¿cómo están? Aquí almorzando y escuchándolo a usted acá en Zapallar.
0: Eso.
7: Muy, muy alegre sus noticias, muchachos. Que estén muy bien, cuídense. Y cuidado con el temporal que se los puede tragar.
0: Ah, mierda. ¿Podríamos ir a Zapallar al fin de semana a pasar la lluvia allá, o no?
1: Oh, espectacular, ¿o no? Allá con Gonzalito que nos reciba, pues.
0: Sí, nunca he ido a la playa un día de lluvia.
1: Es maravilloso, ¿qué quiere, ¿sí?, que le diga?
0: No, la verdad es que nunca he ido un día de lluvia. Estar ahí en la costa no he tenido ese privilegio.
1: ¿Mañana trabaja?
0: No.
1: ¿No?
0: No. ¿Me va a invitar para la playa?
1: Vámonos a la playa, pues. Vámonos a la playa.
0: Vámonos a la playa, compadre. No, en serio, me gustaría mucho estar un día de lluvia en la playa. Yo no soy de playa en realidad, no soy mucho de mar ni nada de eso. De hecho, cuando voy a la playa me gusta más pasear por ahí, ir a caminar, que estar en sí en la playa.
1: Mirar bikinis.
0: No, no. Claro, en el mall chino. Pero soy más de ir a contemplar, a caminar, más que ir a bañarme a la playa y todo eso. Entonces nunca he estado un día de lluvia en la playa. Me gustaría mucho tener esa...
1: Pasear, caminar, imagínese usted con su pareja por la playa cayendo la lluvia. Qué romántico.
0: Mojado hasta las patas.
1: Exactamente, pero romántico, ¿eh?
0: Sí, no, después llegar mojado entero, ¿no? Resfriado después, acuérdese que uno se resfría ahora. No, mejor suspendamos. Se suspende panorama por frente de mal tiempo.
7: Vengan cuando quieran, vengan cuando quieran.
0: Es conmigo. Vámonos, tío. Vámonos para allá, mi querido Joaquito. Dejamos hasta acá la noticia, sí, y nos vamos.
1: Así es, don Germán, bonita tarde, bonito día feriado mañana, descansar los que puedan y nos encontraremos el viernes si Dios así lo permite.
0: Así es, mi querido amigo, cuídese mucho.
1: Que no tenga... nos ha llevado el viento.
0: Exacto, si no nos ha tragado el temporal. Que tenga lindo día, buena tarde, amigo, nos encontramos el viernes, cuídese mucho, ¿eh?
1: Igualmente, don Germán, buenas tardes.
0: Buenas tardes. Es todo en noticias, gracias por informarse con nosotros. Gracias, don Henry Robert Aravena Pastén. Excelente trabajo ahí del otro lado en la sala de producción. Viene la bolsa del trabajo, usted no se vaya, quédese ahí. Siga en sintonía de su radio Carnaval. Buenas tardes.
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2: En su radio Carnaval, son las 13 horas con 59 minutos.

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1: Vamos a revisar los datitos a esta hora acá en La Bolsa del Trabajo de su Radio Carnaval. Atención. Se necesita técnico mecánico automotriz con mención en mantención electrónica y escáner. Interesados en enviar currículum al correo postulataller@gmail.com para la ciudad de San Felipe. Importante empresa de transporte busca jefe de servicio. Si tienes experiencia en liderazgo de equipos y control de operaciones, esta es tu oportunidad. Envía tu currículum al correo trabajosanfelipe23@gmail.com. Se necesita soldador con experiencia en agroindustria. Enviar antecedentes al correo llucero@cabrini.cl a nombre de Luis Lucero y con pretensiones de sueldo. Se vende auto Nissan Tida Sport, color negro, año 2010, documentación al día, valor 3.500.000 pesos. Tratar al más 569-54-82-54-13. Revisamos a las personas que se ofrecen para trabajar. Se ofrece podador de parronales dentro de la provincia de Los Andes. Ubicar al WhatsApp más 569-88-91-1645. Se ofrece guardia de seguridad con curso al día. Disponibilidad inmediata. Ubicar al 9-42-52-29-35. Se ofrece dama para trabajar o para trabajo administrativo, bien digo. Ubicar al más 569-65-60-34-45. Finalmente se ofrece señora como asesora del hogar. De lunes a viernes, disponibilidad inmediata. Ubicar al 9-59-48-32-55 con la señora Sonia Garrido. Hasta acá los datitos en La Bolsa del Trabajo. Recuerde que si usted desea contratar los datitos, es muy fácil, tienen que escribirnos al correo sanfelipe@radiocarnaval.cl o venir a Carlos Conde del 731, nuestros estudios en San Felipe. Quédense con nosotros porque viene el charro con el latido ranchero de la carnaval. No se vaya, no se separe de la sintonía, siga con nosotros. Siga junto a su radio regalona, su Radio Carnaval. Muy buenas tardes.
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2: En la Carnaval ya son las 14 horas con 6 minutos.
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buena canción, bonito tema. Si un día ya no estoy, así se llama, no te lo por ahí si le gustó. Si un día ya no estoy, Lili Cortés, ella estaba cantando esta canción. Lili Cortés, si un día ya no estoy, para que después no me esté preguntando, oiga, Charito, ¿cómo se llamaba la canción que tocó recién? ¿Cómo está mi querido amigo del pistolón rechiquetetetetito? A esta hora de la tarde ya en los mandos técnicos esperando la lluvia. Se viene la lluvia y la lluvia caerá. Ah, ah, ah. Ese A que dije al final sonó como así como. Ah. Como un amigo que conozco yo por allá, que anda como cae ese fósforo. Llegamos a la mitad del mes. 15 de julio, día de Julia. Para ellas vaya nuestro tremendo abrazo, nuestro tremendo cariño. Para toda la Julita, feliz santo, que lo hace muy bien. Para la señorita Julia, para la señora Julia y para la vieja Julia. Oh. Oye, no sea así, pues mañana las Carmen, todos se preguntaban, oiga, ¿y por qué mañana es festivo? Porque mañana Nuestra Señora del Carmen, la Virgen del Carmen. Eso es lo que marca el calendario, así que algunos van a trabajar solamente hasta hoy día. Los que somos más trabajadores vamos a trabajar igual mañana y el sábado y el viernes, ¡ay, todos los días! Bueno, basta de chachara, como les digo, esperando la lluvia acá en el Valle Grande de la Aconcagua. Esperemos que llueva bastante, pero que no cause ningún problema mayor, porque harta falta que hace la lluvia en nuestro querido San Felipe, en nuestro querido Valle Grande de la Aconcagua. 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Vamos con el WhatsApp, compadrito. Hoy hay hartos conectados el día de hoy, ¿eh? Sí, pues hay harto ahí en línea. Dice, hola Charito, buenas tardes. El Michael, regálese un temita de los Peregrinos del Amor por primera vez. Que tenga buena tarde. Muy bien, pues igualmente usted, mi querido amigo Michael, que tenga buena tarde. Charito, ¿cómo ha estado de salud? Quiero que me salude a Verónica, Martín, Julián, Ismael Marcial y a todos los que me conocen con la canción Pobre y Sincero de Oliver Montana. Muy bien, Juanito Navarro, tremendo saludo para usted, para Verónica, Martín, Julián, Ismael Marcial y a todos los que le conocen. Aquí canta el colombiano Oliver Montana. Pobre y sincero. Yo podría ser pobre, sincero no lo sé.

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Y estamos listitos, compadrito, para irnos con más guasapeo que tengo por acá en la number one de todo el valle. Hola, Nelson, ¿cómo está? Quiero escuchar el compadrito de Irinía Niebla. Saludos desde Rancagua. Saludos a nuestra querida amiga rancagüina. Charito, buenas tardes. Esperar tengo una linda tarde. Una auditora que lo aprecia mucho por su gran corazón. Muchas gracias, pues. Miriam se llama esta amiga. Charito, me gustaría escuchar el tema de Ana Gabriel, La Despedida. Besito para usted, gracias. Igualmente para usted, pues, amiga Miriam. Tremendo saludo también. Gracias por escucharnos a esta hora de la tarde. Y la Teresita Villarreal. Teresita Villarreal quiere escuchar a Lenin Ramírez, la canción.

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5: En la Carnaval ya son las 14 horas con 39 minutos.

Pirinea Niebla, el compadrito, me informan desde algunos sectores de San Felipe que están sin energía eléctrica, específicamente por allá por la localidad del Asiento, perteneciente a la comuna de San Felipe, ¿ya? En el Asiento entonces están sin energía eléctrica en este momento, y tengo entendido también que para el sector de Bellavista y Barrancas también no tienen energía eléctrica en estos momentos. Bueno, debe ser producto precisamente del viento, que está bastante fuerte en este momento, de este temporal que se ha anunciado ya que va a venir, va a ocurrir en las últimas horas en nuestro país, y va a afectar precisamente a la quinta región, tanto costa como cordillera. Así que prepararse, prepararse, ¿eh? 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Compra de metales, Avenida Chile 65 en Los Andes. 16 minutos para las 3 de la tarde, compadrito. Y vamos de inmediato con los siguientes saludos que tenemos a esta hora aquí en su Radio Carnaval. El Pipito Pipito me pide por ahí una canción de Lenin Ramírez con Tito Dublé, ¿ya? ¿Cómo se llama la canción? ¿A qué sabes? Así se llama el tema, ¿A qué sabes? Por acá dice Charrito, un temita corazón herido con la morenita del valle, el Tapia de Palomar. Saludo para el Tapia de Palomar. Y por acá dice Don Nelson, ¿cómo está usted y familia? Quiero molestarlo con un saludo para una compañera de trabajo. Ella está de cumpleaños, se llama Ali, es brasileña. Mire esta chiquilla con el tema Coqueta, porfa. La saluda a la chiquilla de cocina. Que tenga buen día su amiga Cecilia. Ah, dice por acá, ella está muy enamorada. Oh. Ay, oye, Ali, ¿está enamorada, chiquilla? Cuidado, mira que el amor destroza a veces los corazones. Obrigada. Bueno, para nadie entonces, que lo va a ser bonito. Feliz cumpleaños, que sean muchos, pero muchos años más. Celebre con una buena caipiriña y un buen baile de samba, pues, mijita. Aquí está entonces Jesse Uribe y Heredero. La canción se llama

0: Ahí estábamos con Lenny Ramírez y Tito Duble. Nos traían a Que Sabes, lo nuevo en música ranchera aquí en la Number One de todo el Valle. 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Bueno, con todo el ritmo de la tarde, con cuidado porque hay una ventolera que tiene que te la encargo, dijo por ahí un amigo, ¿ya? Está bastante fuerte el viento, así que a tener mucho cuidado con lo que pueda volarse de alguna casa, algún pizarreño, algún singer, algún árbol, alguna rama. Hay que tener mucho cuidado, mis queridos amigos, cuando transite con los ojos bien abiertos, mis queridos amigos, ¿ah? Y a guardar alguna velita, alguna linterna, alguna cosita, porque puede que se corte la energía eléctrica por acá también. Bueno, por acá dice, hola, Charrito, quiero escuchar una de las canciones de los Piraña 4, que tengo una buena tarde, se cuide, bendiciones, cuídese, aquí estamos cuidándolo, muchas gracias. Charrito, puede poner debajo del sombrero de Piraña 4, mire, bueno, bien, me acaban de pedir a Piraña 4. Nelsito, espero esté bien, me puede saludar a mi padre Tomasito, a mis hijos, nietos, nueras, hermanas y cuñadas. A mi madre que ya cumplió un añito de su partida, Anita, que se le extraña, con todo cariño para ella. La Roxy, saludos para la Roxy, llame para el papito Tomasito ahí, harto cariño para él. Hijos, nietos, nueras, hermanas y cuñadas y toda la familia de la Roxana. Y la Barbarita, ¿qué pasa, Barbarita?
1: Buenas tardes, papito.
0: Buenas tardes, Barbarita, bien, bien.
1: ¿Sí? Quiero saludar ¿ya? en especial a mi vecina.
0: A la vecina.
1: Muy querida.
0: Ya.
1: Que la quiero mucho.
0: Bueno.
1: Se llama mañana Flas Carmen.
0: Sí, pues mañana Flas Carmen.
1: Se llama Patricia del Carmen Holguín Gallardo.
0: Perfecto,
1: güey. Pues. Saludo a la popular Barbarita Pino.
0: La única.
1: Que la quiere mucho.
0: Bueno.
1: Con la canción.
0: Ya.
1: Los ¿cuál? Cerros del Putaendo, por
0: Cerro
1: favor,
0: Putaendo.
1: Una bien bonita.
0: Una bien buena, ya, pues, ¿en qué tomamos?
1: Chao, papi Charro.
0: Bueno, pues, ya.
1: Chao, papi Charro, que tenga chao. Un buen día miércoles junto con tu familia.
0: Bueno, Barbarita.
1: Chao, chao.
0: Chao, chao. Ya, tanto beso, Barbarita. Escuchemos mejor a los Cerros del Putaendo. Si ya no te vuelvo a ver.

Y nos vamos con los charros de los bancos y Jade Matt. Charros para rato mañana. Volvemos a las 2 de la tarde con más latidos rancheros. Se viene Ricky Maravilla en la carnaval.

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5: En su radio regalona ya son las 15 horas con 14 minutos.

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Αφήματε για την κόμπρα! 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Έτσι ότι πιέρα το βολθίγιο κάτσο, έκανα τη γέλβη, το έδωμα! ¿Cómo está la muchachada? ¿Cómo está la callada? Muy buenas tardes, tardes buenas para todos. Ya llegamos y estamos aquí. Jornada de día miércoles, ombligo de semana. Aquí estamos dando el pie inicial al estelar del día de hoy miércoles, con fuertes vientos en nuestro querido Valle de la Aconcagua. Movidito, que está la cosa. Buenas tardes, oye, voy con esta información, ¿eh? Información del momento a esta hora de la tarde. Buenas tardes, Ricky. Precaución, mucha precaución para todos los automovilistas hacia el sector de La Troya. Árboles caídos, ¿ya? Árboles caídos, sector hacia La Troya. Lo informa ahí el móvil 7. Nos informa el móvil 7 a esta hora de la tarde. Árboles caídos hacia La Troya. Así que tener mucha precaución. Nuestros queridos auditores automovilistas que transitan por ese sector. ¿Ya? Si usted tiene alguna información que entregarnos a esta hora de la tarde, bueno, nos puede enviar ahí un mensaje de texto, de audio, ¿sí? Nuestros auditores, auditoras que están en la sintonía. Auditoras y auditores que están en la sintonía a esta hora de la tarde, nos pueden enviar ahí, entregar información con respecto si hay árboles caídos, hay cortes en algún sector con respecto a árboles caídos en ese aspecto, por el tema del viento, ¿va? Por el tema del viento.

Saludando a toda nuestra gente que está en sintonía. Hay algunos sectores también del Valle de la Aconcagua que están con corte de energía eléctrica. ¿Ya? Hay bastantes sectores en nuestro querido Valle de la Aconcagua con cortes de energía eléctrica. Tenemos sector ahí de 21 Mayo. Informaban por ahí Quebrada Herrera también. ¿Ya? Así que pueden entregar información a algunos auditores y auditoras que estén ahí en sintonía de la Carnaval. Para nosotros estará dándola a conocer durante la tardecita. Durante la tardecita vamos a estar entregando información con respecto a este mal tiempo que ya comienza a asomar en el Valle de la Aconcagua.

Mientras tanto, vamos a la buena música. Vamos a la buena música, mi querido DJ Tutito. Saludos a mi compadre, disculpe. Los saludo de inmediato, los saludo al tiro. A mi partner, mi amigo, a mi compañero, que está aquí dando el pie inicial al estelar del día de hoy, miércoles.

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10: En su radio regalona ya son las 15 horas con 34 minutos.

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1: En las viejitas y bonitas del día de hoy, preciso el día para escuchar estas lindas canciones del recuerdo acá en su radio Carnaval. Sí, recordamos la música de los Diablos Azules en las viejitas y bonitas de su radio Carnaval.

Vamos de inmediato a nuestro WhatsApp, a visitar nuestro WhatsApp a esta hora de la tarde. A ver por acá, ¿qué me dicen por acá a través del WhatsApp? Hola amigo Radio Carnaval, soy Marisol y hoy 15 de julio quisiera programar una canción de Luciano Pereira, Yo no quiero olvidarte. La misma trae. La única de Luciano Pereira que se sabe. La única que se sabe de Luciano Pereira. Y ahí le vamos a buscar una canción de Luciano Pereira, pero otra, pues. El otro día también pidió la misma, oiga. Sí, pues, el otro día también. ¿Cuándo fue? Sí, mira, la pidió el 2 de julio, el 6 de julio, ahora el 15 de julio. La misma canción. Hasta la manivela. Por acá. Oh. Se cortó la luz. Se cortó la luz, parece.

el viento sacó el techo ahora. Busca, ¿quién será? Chuta, ya. Vámonos, voy a tener que ir a hacerme la, ahora a ser de técnico eléctrico.

0: veo.
1: Ya partimos.
0: Esta canción es bonita, canción me gusta de Luciano Pérez. Esta canción va dedicada para Cosita, de parte de Osito. Está en la sintonía. ¿Estará escuchando la radio ahora o no? ¿Sí?

Hola Ricky, ¿cómo estás? Acá en Panquehue está la embarrada con el viento. Me imagino, oiga. ¿Cómo está mi querida Marisol? Tanto tiempo, mi querida Marisol, que no lo escribía. ¿Qué de su vida? Casada, soltera, divorciada, aún. Viuda, casada, soltera, separada. Espero que esté muy bien, mi querida Marisol. 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

La música de Gregory Godoy. La música del gran Gregory Godoy. Para hacer delirar a todas las mujeres solteras. El gran Gregory Godoy junto a nosotros en el gran carnavalazo. Estará con nosotros poniendo la guinda de la torta, poniéndole la velita a la torta para cantar el cumpleaños feliz. Estarán con nosotros desde Los Ángeles por primera vez acá en el Valle de la Aconcagua, aquí en San Felipe, los machos de la cumbia.

noche. Nuestra gran celebración en familia, los 31 años. Estarán con nosotros los Poderosos de Chile. Me dice aquí la Marisol que ya vino, ¿eh? Dice, sí, ya fui, ya me aseguré con la entrada de 15 lucas. Pero... Qué buena. Saludos, mi querida Marisola. Te mandamos un besito.

0: regreso, porque se viene el toque del tirito, ¿ah? Sí, usted ya puede pedir sus canciones. Pida lo que quiera hoy día. Ven a esas canciones. Hacemos una pausa. Vamos a revisar el boletín de informaciones a esta hora de la tarde a su radio Carnaval. Y ya después de la pausa, se viene el toque del tirito.
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2: Hola, ¿qué tal? Buenas tardes. Bienvenidos a nuestro tercer boletín para quedar al día en la Carnaval. Junto a Carnes Car revisamos informaciones breves de esta jornada. San Felipe mantiene vivas las tradiciones con la edición 21 del Campeonato Comunal de Cueca para Personas Mayores. El llamado es para parejas mayores de 60 años con domicilio en San Felipe y las inscripciones deben realizarse en la oficina ubicada en Yungay número 1440, a un costado del terminal de buses. Al día en la Carnaval. El gobierno regional de Valparaíso y 7 municipios firmaron un acuerdo con la Subsecretaría de Prevención del Delito para avanzar en la implementación regional del Sistema Integrado de Teleprotección con Inteligencia Artificial, CITIA. El compromiso fue suscrito tras una reunión encabezada por el gobernador Rodrigo Mundaca y el subsecretario Gonzalo Guerrero, en la que participaron los alcaldes de La Calera, La Cruz, Hijuelas, Algarrobo, Valparaíso, Limache y Putaendo. Al día en la que más se escucha, tercera edición. 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En el marco del programa Becas de Acceso a Tecnología, Información y Comunicaciones TIC de JUNAEB, 1.046 estudiantes de séptimo básico pertenecientes a establecimientos educacionales del Servicio Local de Educación Pública SLEP, Aconcagua, recibieron un notebook equipado con software educativos, contenido digital y con conectividad, bien digo, a Internet, herramientas que permitirán fortalecer su aprendizaje. Para finalizar Al día, tercera edición de hoy, el municipio de Yayay ha anunciado una importante inyección de recursos destinada a dignificar y potenciar la práctica deportiva en la comuna. Se trata de una inversión que alcanza los 120 millones de pesos, la cual permitirá la conservación, el mantenimiento y el mejoramiento integral, así es, de 4 de los más emblemáticos espacios para el deporte local. El Polideportivo, el Gimnasio Lynch, el Estadio Morandé y el Estadio Municipal de la Comuna del Viento Viento. Llegamos al final de nuestro boletín, el tercero de hoy. Recuerden, estamos de regreso en un ratito más a las 20 horas cuando regresemos junto a Carnes Car para revisar el cuarto y último boletín de hoy. Muchas gracias, linda jornada, buenas tardes.
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3: Esta es la hora en la Carnaval, 16 horas con 11 minutos.
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Hola, queremos que saludes a una compañera de trabajo. Está de santo, Julia de las Os. Somos de Viña y Rasuris. Con la cumbia, Julia, no la tocaron en la mañana, gracias. Escucha,

0: Santa Julia. ¿Sabes cuál es? ¿Será Juliadora?
1: Rancherita, vengo a verte, dame pues la bienvenida.
0: ¿Será la Juliadora de... ¿cómo se llama, Pablo? Agrupación Manero, ¿no? Ya, búsquemela por ahí, tutito. Yo tengo fe en usted que usted va a poner la canción. Por favor, mi querido tutito. Ah, de reflejo azul. Ah, ya. Ya, no he dicho nada, ya. Ya, la canción de reflejo azul. La

0: señor.
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0: Sí, señor. 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
0: 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Vamos de inmediato con el siguiente pedido musical.
2: Vamos a gozar.
0: Sí, sí.

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Ferretería Chile Madagrasán, 50 años a su servicio. ¡Vamos, Riquito! ¡Vamos, Tutito! Buenas tardes, ¿me puede tocar el twist de la baldosa? El twist de la baldosa de... Por favor, mi querido Tutito. Mira.

0: audio. Ok, vamos con los audios. 6 tarde de la tarde acá en el Toque Latinito de Sur Radio Carnaval. ¡Aló! Buenas tardes.
1: Hola, pues Vicky, ¿cómo estás?
0: Hola.
1: Buenas tardes.
0: Buenas tardes.
1: Que tengáis un buen día miércoles.
0: Muchas gracias.
1: Vicky. Oye, salúdame por Vicky, estoy de santo.
0: Oh,
1: hoy día Santa Julia y mañana Cali.
0: Carmen Julia, ¿cómo estáis? Pues Carmen Julia.
1: De soltera de Shakira,
0: soltera de Shakira, listo, pues corazón.
1: Poneme el temita por Ricky.
0: Listo, no hay ningún problema.
1: Buen día, miércoles, Ricky.
0: Igual usted, pues, mi corazón.
1: Estén bien.
0: Póngame el temita ahí de Shakira, mi querido Turito.
1: Oye, mañana no trabajan.
0: Sí,
1: ¿no
0: mañana? Trabajáis, Ricky. Sí, trabajamos mañana.
1: Que estoy de santo.
0: Sí, le dijimos que sí. Sí, le dije que sí. Le dijimos que sí, que trabajábamos mañana. Que aquí íbamos a estar aquí mañana. Tranquila, Carmen Julia.

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10: Esta es la hora en la Carnaval, 16 horas con 37 minutos.

0: ponga mucha atención porque vamos a revisar datitos a esta hora de la tarde en su Radio Carnaval. Importante empresa de transporte busca jefe de servicio. Si tienes experiencia en liderazgo de equipo y control de operaciones, esta es tu oportunidad. Envía tu currículum a trabajosanfelipe23@gmail.com. Se necesita soldador con experiencia en agroindustria. Enviar antecedentes a llucero@cabrini.cl a nombre de Luis Lucero y con pretensiones de sueldo. Se vende auto Nissan Tida Sport color negro año 2010. Documentación al día. Valor 3.500.000 pesos. Tratar al fondo más 569-5482-5413. Bueno, los datitos a esta hora de la tarde en su Radio Carnaval. Nosotros continuamos de inmediato con el toque latinito de la que más se escucha.
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4 de la tarde con 48 minutos. 4 de la tarde con 48 minutitos. Oye, por acá me mandaron una información. ¿Dónde está? Acá. En el sector ahí de Los Campos, ¿ah? Tráfico, hay que tomar el tráfico alternativo, ya que árbol caído cruzando lo que es la carretera. Sí, voy a mandar una fotito ahí. Hay un árbol caído ahí. ¿Ya? Cruce. De lado a lado ahí. Está cubriendo todo lo que es la carretera. Sector Los Campos, Panquehue. Así que para quienes van a ir saliendo desde San Felipe o vienen de Los Andes hacia Catemo y Ayay, o se van viajando hacia sector La Costa, tendrán que tomar ruta alternativa ahí por la carretera nueva. Ahí, así que informaciones que nos van llegando para que nosotros podamos entregar información a esta hora de la tarde, ¿ya? Así que ahí estamos. Muchas gracias. Buenas tardes, Riquito y Tutito, que tengan un excelente día llenito de bendiciones. Quisiera pedirle el tema de Chayanne bailando bachata para escucharlo con mi esposo. Soy la señora María de Catemo. Muchas gracias por su amabilidad para el toque lo al tirito. Ya pues, no hay ningún problema, le complacemos su pedido musical. A esta hora de la tarde, 4 con 50 minutos. Es el toque lo al tirito de su radio.

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7: Esta es la hora en su Radio Carnaval, 17 horas con 7 minutos.

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0: ¿Dónde está la gente esta hora de la tarde?
1: O sea, se los llevó el viento.
2: Una vuelta.
0: ¿Dónde está la gente? ¿Se desapareció? ¿Se los llevó el viento?
2: Una vuelta.
0: Todo desaparecía el viento. ¿A dónde me llevó a la gente? Los auditorios de la carnaval. ¿A dónde se llevó la gente? El viento, ¿a dónde te llevaste a toda la gente? Están todos desaparecidos, ¿qué pasó? Sí, taca, taca, taca, taca, taca, taca, taca, taca, taca, taca, taca.
2: ¿Y cómo se mata el gusano? ¿Y cómo se mata? ¿Y se mata así?
0: ¿Se mata así? ¿Se mata así?
2: Así.
0: Queremos saber dónde está la gente, a toda la tarde. Oye, están desaparecidos. ¿O también del partido? ¿Qué? Ya vamos a habilitar nuestro WhatsApp a esta hora de la tarde.

0: o se cayó el internet. ¿Qué pasó? O el viento se llevó el WhatsApp. O la letra, el teclado. Pero mientras tanto quiero saludar a esta hora de la tarde. ¿A quién nos acompaña cada tarde en esta horita? 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Saludos para nuestra querida Cintia de Putaendo. ¿Cómo estás, Cintia? Gusto de saludarle. Parece que es la única que está conectada a la Cintia. Mira, apareció Jaimito por acá. ¿Cómo estás, Jaimito? ¿Dónde anda Jaimito trabajando a esta hora de la tarde?
1: Hola, hola, Ricky Maravilla. ¿Cómo está, amigo mío? Oigan, no le vamos a mentir, pues le pusimos el gorro y lo fuimos a ver el partido. Pero ya estamos de vuelta, ya llegamos ya. Aquí estamos nuevamente en la pista escuchando la carnada. Sí, un abrazo, mi rey.
0: ¿Qué te crees, argentino ahora? ¿El show argentino?

aprovechar también de entregar esta información. Atención, vecinos y vecinas. Debido al sistema frontal, que afecta la zona, las lluvias y las bajas temperaturas pronosticadas para los próximos días, informamos que los talleres municipales de deporte, cultura, oficina de personas mayores y discapacidad serán suspendidos los días viernes 17 y sábado 18 como medida preventiva para resguardar la seguridad de nuestras vecinas, vecinos, monitores y funcionarios. Agradecemos su comprensión y le recordamos tomar las medidas o las precauciones necesarias durante este evento climático. Mantente atento a nuestros canales oficiales para conocer cualquier nueva información. Reitero entonces, estimadas vecinas y vecinos, informamos que los talleres municipales están suspendidos los días viernes 17 y sábado 18. Por acá dice, acá escuchando la radio, un temita de los Rodríguez para no olvidar.

Para no olvidar a esta hora de la tarde, para no olvidar ahí que Inglaterra perdió el día de hoy. Sí, perdió Inglaterra. 2-1. Un tiempo perdido. Más rato lo voy a ver así, si gana o sale.

0: todo el mundo. Hoy este está despejando ahora. ¿Qué onda con el tiempo? Mirando por la ventana, más afuera se está despejando. Corre viento, sale el sol, caen gotas. ¿Qué diablo está pasando hoy? También tengo por acá nuestro tremendo auspiciador del Toque Los Tiritos. ¿Cómo está, amigo Tulio? Buenas tardes.
1: Buen amigo Ricky. Problema que la gente no tiene. Se quedó sin luz, amigo Ricky. La luz está corta en todos lados, amigo Ricky. A las 3 justo se cortó la luz, amigo Ricky.
0: Ya.
1: El viento ya empezó a hacer la crema y eso que corrieron las primeras ráfagas de viento, amigo Ricky. Ya quedamos sin luz, amigo Ricky.
0: Bueno, me imagino que usted me está hablando del Porsche que tiene, ¿no? Oiga, ¿qué hay de cierto? ¿Qué hay de cierto? Quiero que me saque de una duda. ¿Qué hay de cierto que usted va a llevar al Charro Piñiento en el Porsche que tiene? ¿Porsche o Cavalier? ¿Cómo? ¿Qué marca el auto que tiene usted? Cavalier parece que tiene uno, ¿no? ¿Verdad que lo va a ir a dejar allá a la Casa Grande el día del carnavalazo? ¿Vaya a llegar en el auto? ¿Verdad, amigo Tulio, no? Yo lo que escuché por acá en los pasillos, ¿no? Yo lo que escuché acá en los pasillos solamente es lo que escuché yo, ¿no? ¿Qué pasó, Jaimito? ¿Por qué me anda borrando los mensajes? ¿Cómo eso? Pucha, la cuestión. Los mensajes. Igual que la vez. Mi querida Hiedra del Rocío, por acá me dice, yo aquí escuchando de como todos los días, saludos mi querida Hiedra del Rocío, lo tendremos en vivo y en directo, Sí, lo tendremos en vivo y en directo el día 14.

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Tiene que venir, ¿eh? Tiene que venir a aprovechar. ¿Eh? ¿Quién tengo por ahí? ¿Tengo la línea? ¡Aló! ¡Aló! Y ya lo sabes ya. Y él estará presente, nuestro querido Gregory Godoy.

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6: 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Caudal 10 litros por segundo, volumen anual de 315.360 metros cúbicos. El derecho se encuentra inscrito a nombre de Agrícola El Encón Limitada, a Fojas 141, vuelta número 164, del Registro de Propiedad de Aguas del Conservador de Bienes Raíces de San Felipe del año 2025. El punto de destino de las aguas corresponde a un pozo ubicado en coordenadas UTM metros norte 6.377.952, este 336.890, datum WGS 84, uso 19, ubicado en la comuna de San Felipe, provincia de San Felipe, región de Valparaíso. Se solicita el cambio de punto de captación con un área de protección de 200 metros en el pozo y o punto de destino. El agua se capta por elevación mecánica en el punto de origen y se captará por elevación mecánica en el punto de destino y se usa para riego en el punto de origen y se usará para riego en el punto de destino. Sector hidrogeológico de aprovechamiento común, San Felipe, correo electrónico intencion1@yahoo.es.
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7: Esta es la hora en su Radio Carnaval, 17 horas con 39 minutos.

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0: Ah, la otra versión. Ya, ya, ya.
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0: Ya, ya, ya, la otra versión. Hola Ricky, ¿cómo está? Voy para la radio a comprar la entrada, tengo tiempo. Alejandrita, venga Alejandrita, yo la espero. Venga, no, Alejandrita, venga, venga, venga. Aquí la esperamos.

0: Просто не. Ya, póngame la otra no, la otra versión.
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0: No, la de Rudy La Escala. Sí, la de Rudy La Escala. Sí, señor.
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0: pero este podría. No, este, podríamos dejarla para el espacio Una Casa Sin Marido. Bo. Sí, Una Casa Sin Marido. Sí, para Una Casa Sin Marido. Sí, Una Casa Sin Marido. Te dije ya. Sí, sí, para ese espacio, para ese espacio.

ya me vamos por acá con saluditos a través de nuestro WhatsApp. Hola Ricky, ¿cómo estás? Oye, consulta, ¿no tienes entradas para regalar? No, entradas no se van a regalar, entradas. Eso se anunció del principio, ¿ya? Para que lo tenga claro ahí, corazón. Entradas no se van a regalar, ¿ya? Para que tenga claro, ¿ah? Entradas no se van a regalar.

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2: Era para callar. Es que tu tito aquí me pasa el mensaje. Yo no alcanzo a leer muchas veces los WhatsApp. Entonces tu tito acá me está pasando el mensaje. Yo... Claro, no se van a regalar entraditas. No vamos a hacer concurso para regalar entradas. Nosotros estamos haciendo, por ende, previas. O sea, preventas, perdón. Así que si usted va a venir a comprar su entradita, aproveche. Si tiene la oportunidad de comprar su entrada vía transferencia, hágala ahora ya. Porque después no va a ser como la señora que vino en la mañana y dijo, oiga, no le quedan de 15. Sí, bueno, le quedan de 15. No, pues le quedan la de 15. Ya, usted ya no está como para 15 ya. Sí, así que tuvo que comprar, me compró 3 de 10. Así que yo les aconsejo, de verdad, que aprovechen el momento, ¿ah? Por acá me está escribiendo, dice, hola Ricky, ¿cómo estás? Voy a la radio a comprar entradas. ¿Tengo tiempo, Alejandrita? Si tiene, venga nomás, le puse ya ahí. Venga a comprar entradita nomás. Venga nomás.
3: Yo la pongo a subir.
2: Yo le voy a arreglar un obsequio. Póngale un obsequio nomás. Ah, no tocó. ¿Y por qué? Ahí está. Este es lo más reciente, ¿eh?, del grupo Amanda. Esto se llama El Obsequio. Acá en el toque, los tiritos de su Radio Carnaval. Ya cuando nos separan 10 minutitos para las

¡Ay! ¿Y llueve o no llueve hoy? ¿Está lloviendo? Llovió despejado. Yo que le había sacado la artesa a mi abuela tenía una artesa de madera. Saqué la artesa yo va por si acaso, dije, voy a ir la artesa para la radio. Ahí tuve que contratar a un amigo que venía a dejar la artesa. Para ver si en una de esas me iba en bote para la casa. Por acá dice, hola Ricky Tutito, quería pedirle un favor, que me salude porque estoy de cumpleaños. Soy Jacqueline de Yay Yay. Claro, está desaparecida hace como hartos meses, señora Jacqueline. Hartos meses que está desaparecida y me viene a pedir

0: me está escribiendo. ¿En qué versión quiere la el cumpleaños feliz?
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0: Para ahora sí va.
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0: Mientras tanto, me voy a la música.
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0: Me voy a la música porque nos vamos preparando, ¿ah? Porque ya se viene.
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0: Dice, mala de la salud. He estado llegando del San Camilo. Mala. Ah, no, de ese. Vamos, arriba ese ánimo, mi querida Jacqueline. Ya le vamos a cantarle el cumpleaños feliz en versión cumbia nomás. Mi querida Jacqueline, le mando un besito enorme. 62 años. De parte de su hijo también, que la saluda, que la quiere mucho. ¿Eh? Saludo tremendo para usted y para toda la familia ahí que está celebrando el cumpleaños de mi querida Jacqueline. Muchos besitos, muchos cariños. Mire, ahí en el espacio de Una Casa Sin Marido, ahí le vamos a buscar una canción.

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3: En la Carnaval ya son las 18 horas con 7 minutos.
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3: 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Ah, no, el reflejo de la ampolleta.
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3: Ya, comenzamos entonces a programar las canciones que usted nos solicita a esta hora de la tarde.
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3: Por acá dice, y él viene, me guarda, y el viernes me guarda tres entradas, por fin. Chavo, se las guarda el viernes, ¿no? Me guardamos.
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3: Venga nomás. Sin usted marido. Sabrá cuándo va a venir a comprar la entrada. Si es que quedan, pues ahora si viene el viernes y no quieren entrar, sí. No es problema mío. Yo le avisé.
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3: Un chanchito, su chanchita. Aló, buenas tardes.
4: ¿Cómo está, amigo Ricky? Buenas tardes.
3: Buenas tardes.
4: ¿Puedo pasar un aviso de utilidad pública?
3: No.
4: ¿Sabes que mi abuela se colaron tres en agua?
3: Ya.
4: Y cuatro pares de media panty del cordel, por
3: ¿ya?
4: favor. A ver si alguien sabe. O de Chiribazo le llegaron a su casa por ahí para que la puedan venir a dejar a la radio. Mire que está desesperada mi abuela ahí, la tengo en el baño, todavía no es capaz de vestirse. Por favor.
3: Pobre abuela. Por Dios, la abuela. Oye, vamos a comenzar a arrancar con las canciones solicitadas a esta hora de la tarde. Hace 2 años y un día que no te he vuelto a ver. ¿De dónde andás?

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1: Esta canción va dedicada para todas las señoras que hasta ahora se están limando los callos. Sí, para usted que se está pintando la uña o se está tratando de cortar la uña con la tijera de podar, pues.

qué lindas canciones. Oye, para toda nuestra auditora ahí que están escuchando la radio, para ella que a esta hora de la tarde está en el baño rasurándose, para usted que está con el equipo, eso, muere. Y escucha esta canción ahí rasurándose, no se vaya a cortar, oiga. Claro, rasúrese bien, rasureta, que mañana tiene reunión. Claro, para usted que está en el baño, jabonándose, así a la antigua, con el calcetín ahí, bien pasadito por la espalda. Y pone el equipo a todo volumen y escucha estas canciones y usted está ahí con el jabón. 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

Si recordar aquel momento. ¿Te acordaste? Te estaba refregando la espaldita. ¿Cómo se llaman esos? Ah, jabón chiquitito. Para aquellos que van en el colectivo, para aquellos que van en la micro, en el bus, van escuchando la radio y van pensando, ¿quién de todo va medio juertón? No sabemos si el pino que lleva el chofer ahí en el retrovisor está bueno, está malo. Para mí que ese pino que puso tiene entre olor entre cintura y rodilla. Pero le falta madura. Es como un olor así a chupe guatita. Y pensando, y justo le ponemos esta canción. Imagínate ahí, ¿ah? Y empiezan a mirarse todos en la micro, ¿ah? Están todos mirándose ahí en la micro. ¿Cuál de todos va más fuerte? ¿El chofer, el bus o los pasajeros? Más fuerte que aliento gitana vieja.

0: Y ahora... Saludo para esa dueña de casa que está solita haciendo el aseo a todo volumen. Vecina, no te la ponga tan fuerte. Saludo para las vecinas también que andan buscando los churrines que se le volaron con el viento.
1: 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A pensar en él.
0: Sí, piensa en mí.
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0: que... Para ti que vas ahí escuchando la radio hasta ahora de la tarde. En nuestro espacio del día miércoles, una casa sin marido. Para todas las dueñas de casa que están solitas, que estarán pensando a dónde se me volaron los colalés. Lo enagua, como dijo Mauricio. Pobre abuelita, ahora no puede salir del baño.

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8: En la Carnaval ya son las 18 horas con 38 minutos.

0: Vamos a revisar los datitos a esta hora de la tarde en su Radio Carnaval, ¿sí? Últimos datitos de la tarde, así que ponga mucha atención. Ponga atención. Se necesita técnico mecánico automotriz con mención en mantención y electrónica y escáner. Los interesados deben enviar su currículum al email postulataller@gmail.com para la ciudad de San Felipe. Importante empresa de transporte busca jefe de servicio. Si tienes experiencia en liderazgo de equipos y control de operaciones, esta es tu oportunidad. Envía tu currículum a trabajosanfelipe23@gmail.com. Y por último, se necesita soldador con experiencia en agroindustria. Enviar antecedentes a llucero@cabrini.cl a nombre de Luis Lucero y con pretensiones de sueldo. Bueno, los gatitos, a esta hora de la tarde en su Radio Carnaval. Nosotros nos vamos con el último bloque del Estelar en su Radio Carnaval, en su espacio Una Casa Sin Marido.
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0: Ay, ¿qué está haciendo a esta hora de la tarde? Ah, se le está quemando el pan, oiga. ¿Va a dar pan quemado para la once? Saludos para quienes están en la sintonía a esta hora de la tardecita. Para quienes van rumbo a su casita ya después de un día arduo de trabajo, nosotros le entregamos a esta hora, como día miércoles, un relajo. Por supuesto que acompañando a nuestras auditoras que están en la casita ahí.
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0: Sacándose. Se están secando los bigotitos. Claro, hay muchas que hasta ahora están ahí mirándose el espejo con las pinzas. Yo siempre las miro a las mujeres cuando se empiezan ahí con las pinzas. ¿Qué pensarán? ¿Qué se harán? Y el otro día le puse atención yo. Claro, y empecé a mirarla. Y mi señora empezó, me quiere mucho, poquito, nada. Me quiere mucho, poquito, nada. Claro, entonces ya no usan la florcita. Usan las pinzas y se sacan los bigotitos y me quiere mucho, poquito, nada. Hola, Anita María, ¿cómo está? Oiga, Anita María, no me ha llegado ningún mensaje. Dice, esperando el mensaje, revisa tu teléfono. Sí, mi querida Anita María, ¿cómo está? Tanto tiempo, Anita María. Gusto de saludarle, mi querida Anita María. ¿A quién tengo por acá? Mira, ¿quién tengo? Hola, Rosita.
2: Hola, mi amigo Ricky. ¿Cómo estás? Hola, está? Gusto saludarlo. Aquí estamos toda la tarde. Sin luz.
0: Sin luz.
2: Menos mal que tengo un radio a pila para poder escucharlo.
0: La pila.
2: Eso, que le peguen un llamadito a Chilquinta para que puedan dar la luz.
0: Aló.
2: Atento, Chilquinta. La Barranca, el asiento, todo sin luz.
0: Ya, mi amor. Vamos a hacer un llamado ahí a las autoridades. Por supuesto, también a nuestros amigos ahí de Chilquinta. Que vayan a darse una vueltecita ahí para el sector de Quebrada Herrera, Barranca, el asiento. ¿Qué otro sector? 21 de mayo también. ¿Ya? Así que saludo tremendo ahí para la gente que nos escucha de alguna manera a través del celular, a través de su radio a pila. No, como la pila de. ¡No! ¡No te atiendo! Hola, amiguito Ricky, Tutito. Quisiera escuchar un tema del trío Los Panchos. Alma, corazón y vida. Que tenga buen regreso a casa. Muy bueno el programa durante la tarde. Bendiciones, mi niño. Sí, bueno, sé que le estamos dando otro realce también a nuestro espacio acá de una casa sin marido. Podríamos ser también una casa sin marido y sin esposa también. Claro. Esta noche no hay luna por si acaso porque está nublado. Saludos para aquellas que se están haciendo bisoñetos. No, bisoñero, tonto. Se están haciendo la permanente. Se están tiñéndose el pelo. Pero por el otro tema, po. Ya. Saludos, mi querida Anita María. Ya, le voy a buscar este mitad ahí de Los Panchos. ¿Y por acá quién tengo?
3: Amiguito Ricky, si yo le mandé un mensaje.
0: Sí, pero no me ha llegado, pues, le estoy diciendo.
3: Hace poquito llegó, no sé si está mal el internet, yo soy Won.
0: ¿Cómo? Que, a ver, Anita María, yo no la estoy insultando. ¿Ah? Miren lo que me dijo.
3: Y no sé si está malo el internet, no sé, pero le llegó poquito rato el mensaje, pero no tiene las dos rayitas, qué raro.
0: Sí.
3: Malo el internet, yo soy Won.
0: ¿Cómo? ¿Otra vez?
3: Sí, no sé si está malo el internet, no sé, pero.
0: Mira, Anita María, no venga a insultarme aquí.
3: Le había pedido una canción de.
0: ¿De quién?
3: De los Bookies.
0: De los Bookies.
3: Será mejor que te vayas.
0: Mire, en este momento no le podemos poner los Bookies porque andan todos allá en el río. Sí, están en emergencia. No. Los Bookies. Estos son los Bookies. ya. Estos son los buques y el otro son los buques. Ya, ya. Hola Ricky, ¿cómo estás? Saluditos a Tutito. Muy buenas las canciones, ¿eh? Sabe que acá en Lo Campo también estamos sin luz a las 15 de las 15 de la tarde. Oye, la luz, ¿dónde anda la luz? Oye, ¿me pueden decir dónde está la luz, María? Ya por luz, María, parece que te andan buscando de las 3 de la tarde.

Tendrás. Por acá dice, yo estoy esperando la lluvia en el antejardín con mi esposo y mis perros. Está muy agradable la tarde. Ah, yo pensaba que estaba esperando que pasara yo con la Artesa ahí en bote. Yo pensaba que estaba esperando eso, bo. Dije yo, me está esperando que pase yo en bote ahí por por su casa, Alma, corazón y vida. Oh, qué tema.

0: 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Tremenda canción. Por acá dice, oh, aquí estoy yo. Ah, está partiendo nueces. ¿Cómo está mi querida Mónica allá en Putaendo? Oiga, señora Mónica, por si acaso, andan unos churrines por ahí que el viento se los llevó y se vieron vistos ahí en la plaza de Putaendo. Por si acaso, si alguna señora perdió sus churrines, yo ahí en el Facebook subí una foto. Si lo reconoce, para que avise, para que los vaya a buscar, oiga. Ahí andan botados. Sí, son uno de color. ¿De qué color es uno? A ver, déjame ver el color. Es como de color azul. Ah, no, esos son los calzoncillos del marido. Claro. Sí, son con hoyito por si acaso. Ahí lo va a reconocer. Ahí los va a reconocer al tiro, ¿eh? Ahí los va a reconocer al tiro, ¿eh? Si los busca, ahí los va a reconocer, ¿eh? Saludos, mi querida Moniquita, que tenga ahí harta pequita, mi amor. Muchos besitos, muchos cariños. Dice, hola Ricky, soy Manuel de Yay Yay. ¿Me puedes saludar a mi mamá por su cumpleaños? Saludos para mi querida Jacqueline de Yay Yay, que está de cumpleaños. Muchas felicidades, Manolito. Salúdeme a su mamita con mucho cariño. Dele un besito de mi parte, que cumpla muchos añitos más y siga siempre con esa alegría, simpatía que tiene con nosotros acá en la radio.
1: Oiga, amigo Ricky,
0: dígame.
1: Dígale a la señora que está escuchando la radio, no sé de dónde es.
0: Ya.
1: Dígale que está arreglando ahí en la calle Núñez.
0: Ya, en la calle Núñez, ya.
1: Ahí están cambiando dos postes.
0: Ya, ya,
1: así perrito. Así que están de temprano y de como las 3. ¿Qué? De como las 3 que están cambiando unos postes ahí.
0: Ya, en calle Núñez.
1: Así que por eso no hay luz para allá, ni para la Herrera, ni para el asiento.
0: Ya, don Ricardo.
1: Y ahí está, no hay luz.
0: Sí, no, sí sabemos.
1: Están cambiando unos postes, amigo Ricky.
0: Ya, Ricardito, muchas gracias.
1: Por eso no hay luz para allá para el 21 de mayo.
0: Ya, pues Ricardito, muchas gracias.
1: 21 de mayo, amigo Ricky.
0: Ya.

0: Barranca, ni en...
1: Para todos esos lados.
0: Ni en Bellavista, ni en la 102 tampoco. Ya. Porque están cambiando los postes, amigo Ricky, diga la señora.
1: Ya. Rosita, ¿le quedó claro ahí que ahí don Ricardo acaba de confirmarnos ahí la situación que se está viviendo para esos lados? ¿Ya? No, lo que pasa es que acá este otro me está diciendo que si la señora mañana o pasado mañana sigue en celu, que vayan a pagarla. Ya, ponete serio, ya. Por acá dice, yo esperando aquí en el sector del asiento que llegue la luz, aún no llueve y ya estamos sin luz. Estamos de la una sin luz. Oiga, mi querida Vicky, recién ahí don Ricardo estaba informándonos, ya que están cambiando un poste. Están cambiando un poste. ¿Qué, cómo? ¿Qué le dijo un poste a otro poste? Póstate bien. Ay, señora. Hola Ricky, gracias por estas últimas canciones que han colocado. He recordado a mi mamá y a mi abuelita que ya partieron. Gracias Ricky y Tutito. Marcelita, le mandamos un besito, Marcelita. Oiga, pero dígame que usted no ha escuchado estas canciones de repente haciendo cosas en la casa. Cortándose la uña, pintándose las uñas, sacándose ahí, haciéndose masaje en los callos. Sacándose los vellitos ahí con las pinzas. ¿Sí o no? Ah, Claudita. Claudia era. ¿Qué le dije yo? ¿Qué dije yo, Claudita? Entiéndame, Claudita, que yo tengo tantos nombres aquí en la cabeza que. Saludo para la Andreita. Ah, le dije Marcelita. Bueno, que entre Claudita y Marcelita, las dos terminan en Ita. Sí, las dos terminan con Marcela. Claudia termina con A, Marcela con A también. Claudita, le mando un besito. Ah, salúdeme ahí a don Camilo. Nosotros nos vamos. Sigue la sintonía de su radio Carnaval. Regresamos mañana. Sí, mañana tenemos programa. Sí, tenemos programa el mañana jueves, día feriado. Vamos a estar acá junto a ustedes acompañándole, ¿eh? Día feriado. Mañana no sé qué, algo se nos irá a ocurrir hacer con ustedes mañana. Que esté bien, hasta mañana. Buenas noches. Hasta mañana. Rosita, espero que le haya llegado la información. ¿Le llegó?
2: Hasta mañana, amigo Ricky, que descanse. Gracias por todo, gracias por su compañía. Besito y abrazo. Salud a Carlita y a su bebé.
1: Ya, no me apriete tanto con los abrazos. ¿Ah? Besito, Rosita. La flor y la fábula, tú y yo. El nido de un águila, tú y yo. Ya, ahora vayan a preparar la once porque le van a llegar los mareos. No, vayan a prepararla.
3: Hasta mañana, amiguito Ricky, Tutito, que lleguen bien a su casita. Que Diosito me los llene de bendiciones a ustedes y a la familia. Mañana nos estamos escuchando.
1: Nos escuchamos mañana, Anita María. Besito, Anita María.
3: Los quiero mucho.
1: Yo también la queremos.

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10: En su radio regalona ya son las 19 horas con 13 minutos.

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1: ¿Cómo están, amigos? Buenas tardes. Qué manera de comenzar el día de hoy. ¿Cómo están? Para los incrédulos. ¿Qué andaban diciendo, Morochito? Pero ¿a qué hora va a llegar el día? Pero si yo estoy aquí temprano. Tempranísimo. Recuerden que aquí tenemos que marcar un reloj de entrada y un reloj de salida.

0: compita, me debí 20 minutos, morochito. Ya. A las 7:20. Ya.
1: Reclámaselo en Tele 4 a 6. Vuelvo a repetir, voy a ser majadero en esto. En vez de ponerse contento. Hola, morochito, ¿cómo estás? Qué alegría escucharte, querido amigo. Qué bueno que llegaste. No, sino que palitroque el tiro. Venimos recién entrando, palitroque el tiro. ¿Qué culpa tengo yo que la canción dura 20 minutos? Pero está bien. Dejad que los perros ladren. Es sinónimo que vamos avanzando. Ah.
2: Bueno, chicos, no voy a hacer temblar, pues igual que ayer, donde llegaste temprano.
1: Por eso estamos empezando, por eso.
3: Bienvenido, estamos esperándote.
0: Buena, Borosito.
1: Buena.
0: Estáis con el reloj de arena.
4: Buenas noches, Morochito, Marcelo de Cartagena.
1: Buenas.
4: La señora Ingrid, la reina de las empanadas.
1: Hola.
4: Oiga, ayer no me sacó el saludo, ¿ah?
1: No.
4: Los rodillas tampoco.
1: Sí.
4: No sé. ¿Me tiene mala piola,
1: no,
4: Morochito?
1: No.
4: Ya, de eso nomás, será para...
5: ¿También cómo está?
4: Estamos súper sentidos porque no me saca los saludos. Cuando le pongo llámame, no me llama.
5: Pero lo queremos ahora porque lo amamos.
4: Pero igual te queremos, molocho sablosón.
1: El lunes enviaste los mensajes.
4: Buena tarde, amigo molocho sablosón. Aquí. Y mi saludo, molocho.
1: Está mal. Oiga, señora Ingrid, ¿quién le está echando la empanada?

Vamos a sacar saludos escritos nomás. No en audio. Vamos a sacar mensajes escritos. Saludos escritos. ¿Quieren enviar un saludo a la radio? Ahí los matamos. Ahí los matamos todos. Vamos a sacar saluditos escritos. Tienen que escribir. Hoy día vamos a fomentar la escritura. ¿Cómo estuvo esa, profesor? Vamos a fomentar la escritura. Vamos a fomentar escribir. Sí. Nos hemos puesto muy flojos. Por mensaje de audio estamos listos. Así que hoy día, en virtud a esos amigos que andan reclamando, vamos el día de hoy a motivar la escritura. Así que si usted quiere que le envíe un saludo, escríbalo. Buenas tardes. Una vez más acompañando un lindo programa de viaje a Curarrehue con mi esposo Víctor y mis amigos Ramón y Rosario. Ahí está. Hoy día vamos a incentivar la escritura. Muchas gracias. Saludos a mi familia y a mis amigos de Cabildo. Bendiciones, Juanito. El loco Jano por acá. Vea, ahí estamos incentivando la lectura, ¿eh? Buena, loco Jano.

0: en su Radio Carnaval. Vamos de regreso a casa.
1: Estoy contigo.
0: Vale, primo. Morochito, ¿cómo estás? Quisiera mandar un saludo a mis amigos Gerardo y Eduardo de Algarrobo. Excelente programa. Pamelita, por acá. Hola, Pamelita, ¿cómo estás? No es la Pamelita Echeverri, ¿no es? Uy, va a venir la Pamelita Echeverri, ¿cierto?

0: Bueno, nuestro amigo Stanlon Cunha, José Ignacio, ahí, el fallecimiento de mi abuelita Ernestina, del Carmen Gamboa, Latina o Cristina, que le decían los vecinos de alrededor del descanso. Ya aún no hay fecha de velorio, estamos esperando a que nos la entreguen. Gracias, amigo. Oye, igual háblame, José Ignacio, usted sabe que yo soy de Quintero, querido amigo, así que un saludo para usted, a ver si lo alcanzamos ahí a saludar en estos días. ¿Vale? Saludos, querido amigo. Hoy día estamos fomentando la escritura.
1: Y ahora,
0: mensaje con el Morocho.

¿Verdad que mañana es feriado? ¿Verdad que mañana es feriado? ¿Y por qué no me avisaron? Mañana, bueno, en todo caso, en cualquier parte, en cualquier ciudad que comiencen a caer las gotitas, ya el viento, si ustedes se pueden dar cuenta, ya el viento ya no está corriendo como en el día, ya está corriendo un poquito más fuerte. Pero de verdad que mañana es feriado. Saludos a toda la tarde junto al Monocho Sabrosón. 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

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Oye, ¿cuándo empezamos ya con los saludos de la Alianza? Como en este mes o el próximo mes ya empiezan los saludos de la Alianza, ¿no?

0: que va a empezar más o menos en esta fecha, empieza, ¿no? ¿Ah? ¿No?
1: No, está... ¿Ah?
0: Empieza los saludos de la Alianza, ¿eh?

0: Nuestro número es el 8489-0979. Anótala. Hoy ya estamos fomentando la lectura. Escriba el WhatsApp. Escriba.
1: Yo tengo

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6: En su radio regalona ya son las 19 horas con 43 minutos.

19:44. Hay un salón para los chiquillos de la locomoción colectiva. Yo sé que no me pueden escribir, chiquillos, porque van conduciendo, obviamente. Y tampoco pueden ocupar el teléfono. ¿O sí? No. Si no pueden ocupar el teléfono, los amigos colectiveros, están manejando. Así que aprovecho de enviarle un gran, gran saludo para todos mis chiquillos ahí, trabajando. A prepararse, chiquillos, a preparar el bote para mañana. Soy Juanito Larcón, el morocho sabrosón de la Radio Carnaval. Y le envío un saludo para todos mis amigos de los colectivos. A todos, todos. En el norte, en el sur, en la zona central, en mi comuna hermosa de Quintero también. Saludos. Al pelado Chacón también. Que me dejó botado el otro día cuando andamos ahí cerca del colegio Alonso de Quintero. Me saludó. Me tuve que venir a pie de allá del Alonso de sector de Ritoque. A pie me tuve que venir hasta el centro, compadre. Habrá pensado que no le iba a pagar. Me saludó. Buena, me lo chido. Buena, compadre, ¿cómo estamos? No se olviden que lo escucho todos los días. Vale, compadre. Igual no. Igual lo mejor iba para otro lado. Ah. Hoy día vamos a incentivar la lectura. Vamos a incentivar la lectura. La escritura. Así que si usted me quiere enviar un saludito, ni un problema, envíelo a nuestro número, que es el 84 89 09 79. Hoy día mensajes escritos, nada más.

0: ya sé lo que voy a hacer para el carnavalazo. El próximo 14 de agosto voy a llevar mi emprendimiento para que... Voy a llevar mi emprendimiento. Ahí está.
1: Con la alegría que caracteriza a los locutores de la radio que más escucha.
0: Sí, señor.
1: Y acompaña a esta hora el morocho sabrosón, Juanito Alarcón, en el regreso a casa.
0: Gracias. Morochito, y los saludos.

están trabajando en los buses. Cabros, buena onda. No envían mensaje buena onda. Me refiero a mis amigos de Estados Unidos. El Carlos y José, que están escuchando ya a través de la señal internacional. Un saludo para... Y también saludo... No, quiero mandar un saludo.

0: Los chiquillos manejan en bota, ¿no? Los cabros me gustan porque son tranquilitos. Bueno, Monochito, ¿cómo estás? Mil abrazos llenitos de cariño para usted, reportándome desde Yayay con mucho viento por estos lados. Todos los días en su encantadora compañía, Monochito. Atención, porque cuando vaya el carnavalazo puedo pasar, me puedo ir temprano, voy a llevar mi emprendimiento para allá. Así que si hay alguna persona que necesite de mi servicio para el carnavalazo, ustedes me avisan. Pasando por Panquehue. Sí, porque primero tenemos que pasar por Panquehue, sí o sí. No podemos ir por arriba o por abajo. Así, si no, nos vemos ya en el carnavalazo y allá voy a colocar mi... En una esquinita voy a poner con mi emprendimiento ahí. Hola, Juanito, ¿cómo estás? Acá en la casa de mi hermana con mucho frío. ¿Cómo estás? ¿Cómo estás con los temblores? ¡Oh, no me hay nada! Mi mamá la pillé arriba de la chimenea. Saludos de parte de mi madre y de mi hermana para ti. Muchas gracias. Oye, quiero ir al baile de la radio. Quiero entradas. Ni un problema, Marcelita, pero tiene que ir a los estudios de la Radio Carnaval en San Felipe, mi amor. Allá venden las entradas. Ya pasó la primera preventa, ahora estamos en la segunda preventa, 10 mil pesos por persona. El día del evento. Ay, ay, ay. Ya. Muy buenas noches, Monochito, ¿cómo estás? Saludos para mis regalonas, la Javierita y la Isidorita Catalina. Y a mi Sofía e Ignacia, para mi Vicky Vicky y para los colectivos 3.0. El Fabián y el Esteban, el mágico de San Antonio. El Chico Núñez, el Chico Malo, mal sistema. Un tema de Sin Documento de los Rodríguez. Cristian Matador, por el hecho de haber escrito, te has ganado el tema de los Rodríguez. Se lo ganó. Se escribió, compadre. Vale.
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0: Hoy ya estamos fomentando la escritura. Escriba los saludos, escriba. No se acostumbre siempre a enviar mensajes de audio.

vamos a llevar el emprendimiento al carnavalazo. Monochito, ¿cómo estás? Que tengan lindo programa, la profe Rosy. Hola, profe Rosy. Consulta, Monochito. No. Monochito, ¿me afilarás en mis tijeras o solo los cuchillos? Lo que usted quiera. Lo que usted quiera. Todo sea por el emprendimiento.

Chiquillos, vamos a ir comentando cómo está el viento en su comuna, en su ciudad. Si va a estar cayendo agüita o no. Sobre todo vayamos ayudando a la gente que va conduciendo.

Hoy día estamos fomentando la escritura. ¡Escriba, escriba, escriba!

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3: Hola, ¿qué tal? Estamos de regreso a esta hora para revisar el cuarto y último boletín de esta jornada para quedar al día en la Carnaval junto a Carnes Car. Realizan un llamado a las organizaciones comunitarias a postular al fondo concursable del 8% del gobierno regional de Valparaíso, correspondiente al año 2026. Las postulaciones estarán disponibles hasta el 10 de agosto. A este fondo pueden postular entidades sociales sin fines de lucro. Las postulaciones deben realizarse de manera online a través del sitio web de los fondos concursables del gobierno regional de Valparaíso. Anoten www.fondosconcursables.gorev.cl. Al día de la Carnaval, cuarta y última edición de hoy, municipio de San Felipe amplía acciones judiciales tras informe de Contraloría sobre recursos de la ex DAEM. Ente Contralor se pronunció sobre dos episodios relacionados con pagos duplicados a una empresa de seguridad y el cobro irregular de cheques por parte de una funcionaria de educación, ambos denunciados por la máxima autoridad comunal en 2022 y 2024, respectivamente. 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La Asociación Nacional de Fútbol Profesional, ANFP, suspendió la 16ª fecha de la Liga de Ascenso 2026 y todas las competencias profesionales paralelas debido al sistema frontal que está anunciado para buena parte del territorio nacional. La